0: 1% de probabilidad y una temperatura máxima de 26 y una mínima de 15 grados centígrados. Así las cosas, Rodolfo, más vale cargar el paraguas, ¿verdad? En esta temporada de lluvias que ya se siente en San Luis Potosí.
1: Es correcto, así que pues ahí tienen las recomendaciones. Por favor, no eche en saco roto todo lo que les estamos diciendo, sobre todo para proteger a los peatones, para proteger a quienes viajan con nosotros. Es siempre importante extremar precauciones. Talia, vamos a platicarles a quienes nos escuchan y a quienes nos están viendo, si te parece, cuál va a ser la estructura del programa del día de hoy.
0: Adelante, platícanos, compártenos quiénes son los invitados de esta ocasión.
1: Claro que sí, mira, a las 6:10 vamos a recibir aquí en cabina a la maestra María del Rosario de Fátima de León Garcés. Ella es jefa del Departamento de Educación Continua, Emprendimiento y Egresados de la Secretaría de Vinculación Universitaria y viene acompañada por la licenciada Julisa González Lugo, quien es integrante del área de Educación Continua, porque, pues bueno, en el marco del 30 aniversario de esta secretaría, nos vienen a platicar acerca de lo que es la cuarta semana de Educación Continua UASLP.
0: Así es, y para las 6:30 hoy contaremos con la presencia en estos micrófonos de la doctora Angélica Martínez Coronado y del doctor Fernando Lapuente García. Ellos nos vienen a comentar desde su punto de vista qué hace un investigador postdoctoral. Ambos justamente tienen esta categoría en la licenciatura en criminología de la Facultad de Derecho, abogado Ponciano Arriaga Leija.
1: Y finalmente a las 6:45 nos estaremos enlazando vía telefónica con nuestro protagonista, el ingeniero agroindustrial Brian Roldán Rivera, egresado de la Unidad Académica Multidisciplinaria Región Huasteca Sur, para que nos cuente cómo fue su experiencia en el interior de los aulas, cómo fue este proceso de selección de esta carrera y qué está haciendo actualmente.
0: Con esto daremos forma al programa del día de hoy. Bienvenidas y bienvenidas. Vámonos con las noticias de lo que hoy sucede en México y el mundo.
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0: La presidenta Claudia Sheinbaum Pardo cuestionó la versión oficial de Ken Salazar, ex embajador de Estados Unidos, sobre la participación de agencias estadounidenses en la detención y traslado de Ismael El Mayo Zambada de Sinaloa a Nuevo México en julio de 2024. Esto luego de que recientemente se difundió que el FBI se atribuyó la detención del capo, por lo que Sheinbaum pidió a la Secretaría de Relaciones Exteriores y a la Fiscalía General de la República esclarecer si la agencia estadounidense actuó sin autorización de México. Argumentó que la importancia de aclarar el caso radica en primer lugar en la posibilidad de que un representante diplomático de alto nivel haya faltado a la verdad frente al gobierno de México, lo que tendría serias implicaciones políticas y diplomáticas. La Suprema Corte de Justicia de la Nación atrajo este martes 4 recursos de revisión extraordinaria, mediante los cuales revisará de manera excepcional la sentencia de un tribunal colegiado que ordenó la creación de la Comisión de Investigación para la Verdad y Justicia del caso Iguala, relacionada con la desaparición de los 43 estudiantes de Ayotzinapa. El primer tribunal colegiado en materia de apelación con sede en el Estado de México desechó los argumentos de la Fiscalía General de la República y ordenó la liberación inmediata de Jorge Antonio Sánchez Ortega, identificado como el segundo tirador en el homicidio de Luis Donaldo Colosio en marzo de 1994, al considerar que la acción penal quedó extinguida desde 2015 y el Ministerio Público Federal retomó las indagatorias hasta 2021 y ejercitó acción penal hasta 2023. La Secretaría de Economía informó a través de un comunicado que la fabricadora de vehículos Toyota mantendrá su producción en México tras los recientes rumores de su traslado a Estados Unidos. Aseguró que la planta en Guanajuato, que genera 2.800 empleos directos, seguirá operando con normalidad y se prevé que en los próximos días se anuncie una inversión por parte de la empresa japonesa por más de 500 millones de dólares. La Universidad Nacional Autónoma de México presentó una denuncia penal ante las autoridades competentes por presuntos fraudes de personas y empresas que habrían engañado a aspirantes y a sus familias al venderles supuestos servicios para garantizar buenos resultados en el examen de ingreso a licenciatura 2026. La máxima casa de estudios del país presentó esa denuncia penal para que se investiguen y sancionen las conductas constitutivas de delitos y así se evite que más familias de aspirantes sean víctimas de estas prácticas. Desde Turquía, Turquía, los integrantes de la Organización del Tratado del Atlántico Norte, OTAN, presentaron acuerdos de venta de armas que incluyen miles de millones de dólares, dejando claro que están escuchando las peticiones de Estados Unidos de aumentar el gasto para defender a Europa, pese a que Donald Trump dijo sentirse decepcionado. Los líderes se reunieron en una cumbre en la capital, Ankara, con la esperanza de proyectar unidad tras otro año difícil, en el que la guerra con Irán volvió a poner de manifiesto las grietas en la alianza que ha sustentado la seguridad occidental desde el final de la Segunda Guerra Mundial. La Asamblea General de la Organización de las Naciones Unidas aprobó por amplia mayoría, 136 países a favor, 9 en contra y 30 abstenciones, la apertura de un debate sobre la necesidad de poner fin al bloqueo económico, comercial y financiero de Estados Unidos contra Cuba, a pesar de los intentos de la delegación estadounidense de evitarlo. El presidente de Cuba, Miguel Díaz-Canel, agradeció en nombre de su pueblo a las 136 naciones que votaron a favor. El mandatario colombiano Gustavo Petro presentará este martes una demanda de nulidad contra los comicios en los que fue electo el ultraderechista Abelardo de la Espriella como presidente de Colombia, ya que, según el argumento legal, su campaña incurrió en serias irregularidades como la injerencia del gobernante Donald Trump en el proceso electoral. Más de 4 años después de la guerra entre Rusia y Ucrania, el Comité Olímpico Internacional levantó este martes las restricciones impuestas a los competidores rusos, que podrán volver a los deportes de equipo y participar en las clasificaciones para los Juegos Olímpicos 2028 sin devolverles por el momento el himno ni su bandera.
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3: Y vamos ya con la primera conversación de esta tarde. Desde la Secretaría de Vinculación Social Universitaria nos acompañan la maestra María del Rosario de Fátima de León Garcés, jefa del Departamento de Educación Continua, Emprendimiento y Egresados. Así de largo el título y su nombre. Muchísimas gracias. Me imagino que también las responsabilidades, ¿verdad, maestra?
4: Es correcto. Pero hacemos cortito todo, no importa.
3: Hoy vamos a hablar sobre esta cuarta semana de Educación Continua UASLP y también por este motivo se encuentra la integrante del área de educación continua, la licenciada Julisa González Lugo. Bienvenida, muy buenas tardes, ya conocida también de estos micrófonos.
5: Muchas gracias, buenas tardes.
3: Y pues, Rodo, si te parece, comenzamos con esta charla porque están ya prácticamente en cuenta regresiva rumbo al arranque de la cuarta semana de educación continua UASLP, que es importante señalarlo, pues no solo está dedicada a nuestra comunidad universitaria, que de por sí es muy grande, sino para el público en general.
1: Es correcto. A ver, nada más como para entrar un poquito en contexto, si me lo permites, me gustaría empezar con la maestra de León García.
4: Perdóneme,
1: me van a poner tacha.
4: Mi santa madre te va a decir.
1: Sí, discúlpeme maestra, perdón. Los nervios de la cámara de
4: la
1: entrevista.
4: Yo lo sé.
1: Oiga, a ver, nada más para poner en contexto a las personas, hablamos sobre lo que es la educación continua. Al inicio de este programa comentábamos que la Secretaría de Vinculación Universitaria está celebrando ya 30 años. Entonces es una trayectoria realmente bastante amplia, es toda una escuela la que nos ha dejado la vinculación en este caso. Pero maestra, ¿cómo podríamos definir qué es la educación continua? ¿Cómo aporta todo esto hacia nuestra universidad, por favor?
4: Sí, muchísimas gracias. Antes que nada, gracias por la invitación. Gracias a todos los radioescuchas, que son muchos, muchos. Y agradezco esta gran invitación, donde podemos decir que nuestra Universidad Autónoma de San Luis Potosí, ahora sí que aprovechando toda la infraestructura física y humana, uh-huh, podemos ofrecer infinidad de cursos, ya sean cursos, diplomados, seminarios, etcétera, donde podemos tener el aprendizaje. Yo siempre les digo a todos, ahora sí que me acelero porque yo sé que el tiempo es muy pequeño y de educación continua podemos hablar muchísimo. Claro. Pero yo siempre les digo, siempre que vayan a tomar un curso es una inversión en su tiempo, no es un gasto. Entonces, ¿por qué? Porque es un crecimiento profesional y personal. Entonces, ¿qué podemos decir de estos 30 años que ha sido en nuestra secretaría, antes división, y pues con mucho orgullo ahora tenemos nuestras capacitaciones llenas de innovación, estrategias para que todo el sector productivo, todo el sector social, todo el sector gubernamental, digamos organizaciones, sean pues ahora sí que atendidas por nuestros servicios de capacitación.
1: Y que aprovechen toda la infraestructura.
4: Y que aprovechen,
1: ¿verdad?,
4: toda la infraestructura, así es, te digo, física y humana. Tenemos grandes talentos, grandes docentes ahí que podemos hacer partícipes en capacitaciones muy actuales.
1: Y la educación continua, en este caso, es algo que permea en todas las entidades, es lo que tenemos entendido, ¿verdad?
4: Es
1: maestra?
4: Correcto, todas nuestras entidades de nuestra Universidad Autónoma participan, inclusive en los campus. Okay. Campus foráneos que tenemos en Ciudad Valles, Tamazunchale, Río Verde, Salinas, Matehuala. Entonces, los docentes también participan, los investigadores participan, y si no, la infraestructura física, que es donde llevamos a cabo a veces ahí las capacitaciones que llevamos, a veces ponentes a nivel nacional, uh-huh, cuando son cursos muy especializados, cuando son certificaciones y acreditaciones, o sea, tratamos de ser ilimitados, ahora sí que de todo.
1: Correcto. Hablábamos fuera del aire que ya estamos, vamos a hablar de lo que es la cuarta edición de la Semana de Educación Continua, pero cuando inició todo esto, pues me imagino que a lo mejor mucha gente todavía no tenía tanto conocimiento de qué es lo que hacía la Secretaría, entonces División, ¿verdad?, acerca de todo esto. ¿Cómo ha sido la respuesta de la comunidad universitaria y del público en general, maestra, sobre esta oferta que hace la Secretaría de Vinculación?
4: Fíjate que ha crecido. Afortunadamente, poco a poco, nos conocen más. A veces hay capacitaciones que nos dicen, ¿a poco ustedes lo tienen? ¿A poco este tema? Porque a veces la facultad, el nombre de la facultad no dice todo facultad de derecho, supongamos. Uh-huh. Y todos decimos, no, pues legales, etcétera, cursos. Y les vamos diciendo, no, también tenemos quisiera aprendérmelos todos, pero no, uh-huh, tenemos o aquel. ¿A poco ustedes los tienen también esos? Por supuesto que sí. Uh-huh. Entonces volvemos a lo mismo, de que todos participen, todas las entidades de nuestra Universidad Autónoma de San Luis Potosí participen para que seamos ilimitados. Y ha crecido como no tienes idea.
1: Dicho sea de paso, una de las cosas por las cuales buscan, tengo entendido, a la Secretaría de Vinculación es por toda la cartera de las certificaciones de programa Conocer, ¿verdad?
4: Sí, es correcto. Es parte de. Tenemos la que son las microcredenciales también, uh-huh, que tenemos ahorita de innovación, digamos. Ajá. Tenemos lo que es ahorita. Tengo aparte de un gran equipo de trabajo en lo que es el área de educación continua, que ahorita la licenciada Julissa les va a platicar algo de lo que son las certificaciones Conocer. Uh-huh. Y pues bueno, tratamos también de que sea acreditada por nuestra secretaría académica bajo el reglamento de nuestra Universidad Autónoma de San Luis Potosí también.
1: Correcto. Uh-huh. Si me lo permite, me gustaría.
4: Adelante, por favor. Como lo dije, tengo un gran equipo de trabajo y pues una de ellas es la licenciada Julissa, quien gracias a ella se lleva cada uno de estos cursos con éxito.
1: Perfecto, muchas gracias. Licenciada Julissa, bienvenida, ¿cómo estás?
5: Muy bien, muchas gracias, feliz de estar aquí otra vez.
1: Excelente. Retomando un poquito lo que comentaba ahorita la maestra Rosario, usted está a cargo de lo que es justamente toda la oferta de los programas de Conocer, ¿verdad?
5: Sí, correcto, todo lo que es Semana de Conocer y en el equipo de la maestra María del Rosario, que pues bueno, estamos formando un departamento muy sólido en lo que es educación continua y pues más con esta cuarta semana de educación continua USLP 2026, que la verdad pues viene con temas muy innovadores, temas de inteligencia artificial, por ejemplo, primeros auxilios emocionales, es un nuevo tema que estamos integrando y pues la verdad es que estamos muy contentos de que nos den esta oportunidad de poder difundir esta cuarta semana. Por quien no nos ha aún conocido, pues que se acerque y nos dé la oportunidad de ver la calidad que tenemos en educación continua.
3: ¿Cuántos cursos son en total los que forman esta semana?
5: Son 8 cursos de 5 horas, 2 horas y media y 2 horas y media, son 2 días y todos son virtuales y lo más importante es que todos son sin costo.
3: Y no habrá presenciales?
5: No, en este caso solamente tenemos virtuales, con el fin de también llegar a más personas, uh-huh. Por ejemplo, los campus foráneos, personas externas, que también tenemos clientes pues de varios estados de la República.
3: Perfecto, si te parece, revisamos uno por uno de manera breve los cursos, ¿sí? las opciones que tenemos para esta cuarta semana, claro, de educación continua, que me faltó decir las fechas, porque ya arranca muy pronto.
5: Sí, iniciamos el día lunes a las 12 del día, es del 13 al 22 de julio.
3: Perfecto.
5: Entonces los horarios son fijos, es decir, de 12 a 2 y media y de 5 a 7 y media.
3: Se tienen que tomar las 5 horas, ¿verdad?
5: Las 5 horas para obtener el reconocimiento.
3: 5 horas por día, son 2 días.
5: Son 2 días, 2 horas y media, 2 horas y media.
3: Ah, ok, muy bien, adelante.
5: Sí, muy bien, los temas que tendremos son primeros auxilios emocionales, introducción a los nuevos requisitos, que es un tema que viene muy innovador y que de hecho en el segundo semestre vamos a tener un curso también sobre estos temas.
3: ¿Cuáles nuevos requisitos
5: es
3: de qué?
5: Es sobre 9001, ISO 9001, uh-huh. Y entonces nosotros aquí estamos dando un tema de introducción para que puedan conocerlo, y en el segundo semestre tenemos la oferta ya con un costo de inversión para que lo puedan tomar pues ya en su totalidad.
3: Perfecto.
5: ¿De acuerdo? Tu primer salto de productividad con la inteligencia artificial aplicada, invertir como un experto, ética para la inteligencia artificial, la ciencia detrás de las marcas exitosas, comunicación estratégica, introducción a Core Tools, que de hecho también en el segundo semestre vamos a tener lo que es Core Tools de calidad con un costo de inversión. Entonces, todas estas son oportunidades para que puedan acercarse al tema y que puedan participar posterior también y puedan invertir también su tiempo en estas, pues sobre todo capacitaciones que en este momento son sin costo, ¿no?
3: Muy bien, si pusiéramos perfiles profesionales en el caso de personas que ya hayan egresado de la institución, ¿a quiénes podría interesarles de acuerdo a lo que nos platicas?
5: Pues realmente tenemos temas distintos, como nos damos cuenta tenemos desde marcas que puede ir enfocado a pymes, emprendedores, tenemos por lo que es comunicación estratégica, relaciones, oportunidades. Las Core Tools pues está muy enfocado hacia la zona industrial, calidad, producción. Realmente nosotros tratamos de que la Semana de Educación Continua se enfoque a todos los perfiles, no solamente un solo perfil. Entonces, por eso siempre tenemos como temas distintos, desde lo que es zona industrial hasta para gobierno, sector privado, sector público. Entonces, siempre pues tenemos una propuesta muy innovadora y siempre actualizada a los temas que están en pues ahorita en movimiento, ¿no?
3: Y en el caso de los ponentes, este año, ¿a quiénes he invitado a participar, a impartir estos cursos? Ya sé que aquí tenemos a uno, ¿verdad?
5: Sí, de hecho.
1: ¿Quién?
5: Aquí nuestro compañero Rodolfo nos va a apoyar con un tema súper, súper interesante que se llama Comunicación Estratégica, Relaciones y Oportunidades.
1: Entonces, ¿a mí no me habían dicho?
5: Para que no se pierdan.
4: Híjole, maestro, pues
5: 21 y 22 de julio estará mi compañero Rodolfo apoyándonos. Pues realmente el ingeniero Gilmar, que es el secretario de vinculación, también universitaria.
1: Un saludo al jefe.
5: Un saludo que nos está escuchando.
3: Saludos al maestro
5: Gilmar.
3: No lo
5: sabía, pero también está en la propuesta.
3: Okay.
5: Abigail Trujillo, que es también una instructora muy, muy capacitada en el tema de 9001, que, ajá, es la instructora para el siguiente semestre. El maestro Fernando Molina, un experto en Core Tools. Entonces, realmente invitamos a instructores en general, pues con mucha conocimiento en el tema, que son mismos instructores que nos apoyan durante todo el año y también se van integrando nuevos instructores, ¿no? Por ejemplo, tenemos un nuevo tema muy importante que lo imparte el maestro Alejandro Valladares, que es primeros auxilios emocionales.
3: Claro,
5: ¿no?
3: Sí.
5: Es un tema muy, muy interesante.
3: Catedrático de la Facultad de Psicología, ¿no?
5: Sí,
3: y excoordinador de la carrera, me parece. ¿Cuáles son las formas de registro? Nos decías que es virtual. ¿Hay que mandar algún correo? ¿Cómo se realiza?
5: Bueno, en las páginas oficiales, tanto de nosotros como Secretaría de Vinculación Universitaria, Facebook, Instagram, LinkedIn, y en las oficiales de la Autónoma, ya se encuentra el programa listo. Hay un link de registro que los manda un forms donde ponen sus datos y 2 días antes de cada inicio de curso, uh-huh, se les envía el acceso para Zoom junto con el manual del participante. Sí, esto sin costo, pueden hacerlo a través del código QR o el link.
4: De una vez la publicidad completa, Yulita. Dales los links de dónde
5: sí,
4: se pueden.
5: Sí, pues realmente pueden ingresar a la página vinculación.net. Ahí se encuentra también lo que www.vinculación.net, en donde se encuentra el link. O pueden inclusive, en caso de que por algún motivo no les abra el
3: código QR
5: o algo, pueden mandar un correo a educación.continua@uslp.mx o a mi extensión, que es 444-102-7200, extensión 7118.
3: Muy bien,
5: duda.
3: Y la gran ventaja de esta virtualidad es que no importa en qué lugar se encuentre, si está en su casa, en su cama, haciendo ejercicio, ¿no? Sí. Bueno, por decir algo, ¿verdad? En San Luis Potosí Capital, en Matehuala, donde nos escuchan esta tarde, en Tamás.

0: feministas. Maestra María del Rosario de Fátima de León García, este sería... Garcés. Esta sería prácticamente la actividad de, pues, de cierre, ¿no?, de este semestre en curso.
1: Es correcto. Quisimos cerrar con esta actividad tan importante, pues, para que se queden ahora sí que pensando, meditando, y que tengan ganas de inscribirse en el segundo semestre en los cursos ya que ofertamos como educación continua.
0: ¿Y esos estarán ya disponibles antes de irnos de vacaciones?
2: Sí, es correcto. Sí, correcto. Antes, bien como dice la maestra María del Rosario, terminamos el semestre,

0: va a educación continua en el segundo semestre.
1: Muy bien, pues Rodolfo, sí, terminamos, ¿verdad?
2: Sí, bueno, más una última pregunta. ¿Qué pasa con las personas que a lo mejor tengan interés en participar en más de un módulo? ¿Se puede?
0: Sí, claro, sí, pueden participar en todos los cursos, los 8 cursos si ellos lo desean. Aquí lo importante es que ningún curso se empalma, o sea, por eso es que se le llama cuarta semana, pero realmente es más de una semana. Son 10 días, con la intención de que ningún curso

0: las 5 horas, pero sí, sin problema.
1: Okay,
2: muy excelente. Bien, bueno, pues muchísimas gracias y les deseamos éxito en el desarrollo de esta cuarta semana de educación continua UASLP, y pues de nueva cuenta insistir en que se registren ya a los cursos que sean de su preferencia, totalmente gratuitos.
0: Sí.
2: Gracias.
3: Al contrario, muchísimas gracias, Rodo, Talía, gracias. Talía, Rodo, muchísimas gracias.
1: Muchas gracias. Pues bueno, vámonos a la agenda que les tenemos preparado para ustedes el día de hoy.
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2: El día de mañana, el doctor Juan Antonio Reyes Agüero, quien es director de nuestro Jardín Botánico El Izotal, estará presente en el Archivo Histórico del Estado, licenciado Antonio Rocha, ubicado en la calle de Mariano Arista, número 400, aquí en el Centro Histórico, para presentar su conferencia titulada La Exploración Botánica en San Luis Potosí, de 1827 al 2024. Esta conferencia es de acceso libre, así es que hacemos eco de la invitación.
1: Por otro lado, les hacemos la invitación, les continuamos haciendo la invitación para que se unan al Medio Maratón UASLP 2026. Acepta el reto 21 kilómetros, 10 kilómetros o 5 kilómetros a realizarse el próximo 27 de septiembre. Periodo de inscripciones, se los recordamos, del 1 de junio al 13 de septiembre de 2026 o hasta agotar existencias. Pueden inscribirse en Unimanía Sucursal Matriz o en la Unidad Deportiva Universitaria.
2: Por otra parte, el sistema de bibliotecas nos recuerda también que se mantienen abiertas las inscripciones al Diplomado en Alfabetización Mediática y Ciudadanía Digital, que brinda herramientas para analizar e identificar información confiable, evaluar críticamente contenidos digitales, comprender el impacto de los algoritmos, cuidar y fortalecer el prestigio de la imagen de tu organización, impulsar la credibilidad de las estrategias de información. Este diplomado tiene valor curricular y un total de 140 horas en modalidad híbrida. Tendrá lugar del mes de agosto a noviembre de 2026. Y para las personas que tengan interés en registrarse, pueden solicitar más información en la línea telefónica 444-826-2300. Extensión 3813 o al correo servicios.bibliotecarios@sb.uaslp.mx.
1: Y finalmente, el Fideicomiso de Fomento Minero, en coordinación con la Asociación de Ingenieros de Minas, Metalurgistas y Geólogos de México, AC, Distrito San Luis Potosí, y esta universidad, específicamente la Facultad de Ingeniería, nos invitan al curso virtual Taller de Análisis estructural aplicado a la identificación de zonas favorables para la mineralización. Se llevará a cabo en modalidad teórica el próximo jueves 9 de julio de 9 de la mañana a 4 de la tarde en el edificio G de la Facultad de Ingeniería, y la parte práctica se realizará el viernes 10 de julio de 2026 en un horario de 8 de la mañana a 4:30 de la tarde en la Facultad de Ingeniería en zona universitaria, a cargo del maestro José Helios Serna Bafún. Interesados, favor de registrarse en el enlace que está

0: alcance de las redes sociales de la Facultad de Ingeniería.
1: Con esto nos vamos a la pausa, 6 de la tarde ya con 29 minutos. Después de ello, regresamos con nuestros siguientes invitados del día.
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7: Son las 6:32. Regresamos. En perspectiva, temas de actualidad abordados por las y los expertos.
8: Y en el tema de actualidad que atañe justamente a la sección de este momento que es En Perspectiva, le damos la más cordial bienvenida a la doctora Angélica Martínez Coronado y al doctor Fernando Lapuente García. Ambos son postdoctorantes en la licenciatura en Criminología de la Facultad de Derecho Abogado Ponciano Arriagaleja de esta universidad. Doctora, bienvenida, ¿cómo estás?
9: Muy bien, muchas gracias.
8: Al contrario, muchas gracias a ti. Doctor, bienvenido, ¿cómo estás?
10: Muchas gracias, bien.
8: Excelente, muy bien. Doctor, si me lo permites, comenzamos primero con las
10: damas. Adelante.
8: Muy bien, doctora. El tema del día de hoy, ¿qué hace un investigador postdoctoral? Yo creo que es un tema que se presta justamente para venir a dar un poco de luz acerca de qué hay más allá de hacer un doctorado que de por sí pues es un grado académico que obviamente pesa, que ostenta una gran responsabilidad. Doctora, en este caso, desde tu experiencia, ¿qué nos puedes platicar al respecto? ¿Qué hace un investigador postdoctoral?
9: Bueno, voy a hacer una precisión por mi apellido, si lo defiendo es coronel, porque es famoso.
8: Perdón, muy bien.
9: Y es una figura que crea la Secretaría de Ciencias, Humanidades, Tecnología e Innovación, antes CONACYT,

0: investigadoras e investigadores, que son los reconocidos como recursos humanos científicos actualmente. Entonces, lo que hacemos es concursar por una beca que está subsidiada por el gobierno federal, planteando un proyecto de investigación a desarrollarse desde 2 a 5 años en una institución educativa superior del Estado mexicano o en instituciones que son dependencias afines a la investigación, al desarrollo de tecnología y de humanidades. Entonces nosotros llegamos a la unidad receptora, que es una universidad generalmente autónoma, y ejercemos funciones similares a las de un PTC. Tenemos que cumplir de tiempo completo, brindamos asesoría al estudiantado en temas de investigación o de tesis, damos algunas clases, pero nuestra figura jurídica no es de docentes. Entonces, ante las unidades receptoras, nosotros somos investigadores e investigadoras invitados e invitadas, y esa es la categoría jurídica que tenemos.
1: Okay. ¿Cuál
2: me
1: es?
2: Gustaría sí. preguntarte, me gustaría preguntarte, doctora, en este caso, ¿es tu primera estancia como investigadora postdoctoral aquí en la USLP o ya has tenido experiencias similares?
0: Esta es mi segunda estancia postdoctoral porque hay otros programas de becas en otras dependencias, pero son de periodos más breves.
2: Ajá.
0: Y esta es la primera, que es larga, porque yo sí quiero entrenarme como persona científica para aspirar al Sistema Nacional de Investigadores e Investigadoras.
2: Ajá.
0: Que es uno de los fines que persigue este programa, que uno
2: sí.
0: tenga el entrenamiento. Entonces ya no es tanto la formación disciplinar, sino la formación práctica. Cómo atender al alumnado, cómo colaborar en cuerpos de investigación con líneas afines y cómo apoyar a los PTCs para enriquecer un programa de maestría o de licenciatura.
2: En tu caso, platícanos, ¿hace cuánto que arribaste a esta institución y cuál es el tiempo, ¿no?, en que estarás pues adscrita a esta figura?
0: Tengo aquí en la ciudad aproximadamente 8 meses.
2: Uh-huh.
0: Aspiro a prolongar mi estancia los siguientes, al menos el siguiente año.
2: Sí.
0: Y si el proyecto se extiende y hay como un acuerdo con las líneas de investigación de las colaboradoras y de mi asesora anfitriona, podría extenderse a 5 años.
2: ¿Y actualmente quiénes ostentan estas figuras? ¿Quién es tu asesora anfitriona y con quiénes colaboras en qué proyecto? Recuérdanos, aunque ya estuviste por aquí, pero recuérdanos un poco este tema.
0: Nuestra asesora anfitriona es la doctora Carla Monroy Ojeda, que está adscrita a la licenciatura de criminología y al programa de maestría en política criminal de la Facultad de Derecho, y colaboramos con el cuerpo académico de criminología y prevención del delito, al que están adscritos en gran parte de los PTCs, de las PTCs, porque en su mayoría son mujeres, de la licenciatura en criminología de aquí de la facultad. Y lo que hacemos es tener un perfil de incidencia con nuestros proyectos, es incidencia en la seguridad social para las personas uh-huh. que están en el territorio nacional y apoyando en perspectiva de PRONAS, es que son las líneas del Plan de Desarrollo para la Protección Humana y el Crecimiento Nacional.
2: Perfecto, muy bien. Pues si te parece, Rodolfo, comenzamos también ya con nuestro siguiente invitado, con el doctor Fernando Lapuente García. ¿Cuál es tu historia en torno a esta figura del investigador postdoctoral? Doctor, ¿qué nos puedes platicar y compartir, ¿no?, sobre la experiencia que tienes?
3: Pues bueno, ahorita llevo aproximadamente el mismo tiempo. Nuestra estancia académica empezó en octubre.
2: Uh-huh.
3: Estuvo un poco extraño porque los resultados los dieron un poco tardíos. Yo estuve también como becario del doctorado en psicología en la Universidad Autónoma de Ciudad Juárez con el fondo en ese tiempo de CONACYT.
2: Sí.
3: Y la invitación justamente de CECITY es que nosotros tengamos un énfasis en y una transformación a la vida pública, ¿no?
4: Uh-huh.
3: Mi proyecto está orientado a estudiar los procesos migratorios de la población en tránsito con dos procesos, el de identificación, subjetivación y aparte el de los recursos psicológicos en población migrante. Entonces, toda mi vida, bueno, vida académica, que es de la maestría para acá, lo he destinado a eso, ¿no? Como a conocer el contexto de la migración. Y estando aquí en San Luis, yo soy de acá, de San Luis, y bueno, toda mi vida la he pasado acá. Fui con la doctora Carla, propusimos el proyecto, y no solamente es con la doctora Carla Monroy, que es una gran académica, sino también con la doctora Xochitl Rangel, uh-huh. con la doctora Edith, y ha sido una gran apertura la que han tenido hacia nosotros. A mí me parece como muy importante, ¿no?, resaltar que no es solamente nuestra habilidad como para plantear proyectos, etcétera, y también aportar a la vida científica de México, en este contexto a la Universidad Autónoma de San Luis Potosí. Somos casi 100 investigadores postdoctorantes en toda la universidad. Sí. O sea, somos un montón. Pero me gustaría de alguna otra manera como resaltar la apertura que han tenido hacia nosotros, ¿no? Dentro de criminología, dentro de la facultad, nos han invitado a ser jueces en concursos, nos han invitado a hacer seminario. Bueno, a mí me tocó cubrir un poco de una clase que la verdad he estado muy contento en dar, que es las técnicas de entrevista e interrogatorio dentro del campo de la criminología. Y bueno, justamente mi área de conocimiento es la psicología.
2: Okay.
3: A través de la cual yo aporto en el estudio de esto de la población en tránsito, ¿no? Bueno, en vinculación con la Casa del Migrante y con Geraldine Estrada, que es la directora, ¿no?
2: Claro. Y, perdón, ¿tu expectativa de esta estancia cuál es? ¿Cuántos años vas a estar,
3: bueno,
2: originalmente?
3: Mi beca está para 3 años.
2: 3 años.
3: O sea, ya vamos a terminar el primer ciclo.
2: Sí.
3: Me gustaría terminar los 2 años y se puede extender, bueno, como decía Angélica, hasta los 5, ¿no? Hasta el infinito. Pero lo importante es poder aportar. O sea, sé que ahorita el país está en unas circunstancias donde todavía se está reajustando esta parte de la ciencia y se deben de hacer con muchos filtros. Creo que no es nada más una beca que nos... Cada año nosotros tenemos que hacer un informe y presentar pruebas de que sí estamos trabajando. O sea, no es nada más que nos den la beca y ya, tan, sino nosotros tenemos que estar refrendando ese apoyo cada año y que se note también dentro de nuestras instituciones. No siempre tenemos el tiempo para dedicarle como todo nuestro afán al espacio donde estamos, pero sí tiene que ser un vínculo entre 3 puntos. El primero, que es nuestro proyecto de investigación. El segundo, que es aportarle en el entorno de criminología. Y el tercero, que es acompañar procesos de tesis. Entonces, necesitamos. Yo hace poco estuve como lector de una tesis del doctor en psicología en la Universidad Autónoma de Ciudad Juárez, que trabajaba con población LGBT. Y muy padre, como ese aporte, ¿no? Nuestro proyecto, el entorno en el que nos reciben, que pues la verdad ha sido muy bueno. Y el tercer punto, que es aportarles no nada más a los que están ahí como maestros y PTC, sino también a los alumnos que están convirtiéndose en procesos como nosotros.
2: Perfecto. Y por lo que platicamos, ¿ustedes eligen la institución a la que quieren llegar conforme a este conocimiento de los investigadores que son los anfitriones, o cómo es esta parte?
0: Sí, nosotros y nosotras lo elegimos por intereses de investigación y por afinidad disciplinar. Esta es una temporada muy beneficiosa para la ciencia porque la perspectiva federal también ya está orientada a lo inter y a lo transdisciplinar.
2: Sí, claro.
0: Entonces, por ejemplo, yo que estoy en la Facultad de Derecho, pues ya sí me pasa un poco todavía que dicen como, ¿qué hace un lingüista aquí? Y ya les había contado del curso de lingüística forense y justo intento hacer eso. O sea, ¿qué herramientas puede aportar la lingüística forense y en específico la lingüística para entender el fenómeno criminal? Y la reestructuración social que estamos teniendo y los nuevos retos a los que nos enfrentamos, en los que ya están en crisis todas las figuras jurídicas, empezando por los sujetos activos y los sujetos pasivos, porque ahora tenemos crímenes en la virtualidad que se construyen con lenguaje.
2: Perfecto, pues se nos ha terminado el tiempo. Este bloque corre siempre muy rápido, son
3: estos
2: 10 minutitos para platicar sobre su labor. No nos resta sino agradecer que nos hayan acompañado en esta ocasión doctora Angélica Martínez Coronel y doctor Fernando Lapuente García. Gracias por estar aquí en Hora Extra esta tarde y felicidades por su labor.
3: Felicidades a ustedes también por su programa.
0: Muchas gracias.
2: Y Rodolfo, continuamos.
1: Sí, vámonos rapidísimo a los tips prácticos que nos ha preparado Alejandra Carlos y volvemos para el último bloque del programa del día de hoy.
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5: El liderazgo no es un destino, es un proceso.

modelo de las 5 escalas. Cada nivel representa una mayor capacidad de influencia y, por lo tanto, una mayor responsabilidad hacia los demás. En el nivel 1 podemos encontrar un liderazgo por posición.

requerimiento mínimo. Los demás harán lo que les pidas, pero no darán un gramo extra de esfuerzo. Es una etapa necesaria para comenzar, pero un líder real nunca se queda estancado aquí. En el nivel 2 hay un liderazgo por permiso. En este nivel, el liderazgo se basa en las relaciones. La gente te sigue porque quiere hacerlo. Has logrado

0: no lidera procesos, sino seres humanos, y recibe el permiso de su equipo para guiarlos. En el nivel 3 hay un liderazgo por producción. Aquí es donde los resultados hablan. En la tercera escala, la gente te sigue por lo que has hecho por la organización. Eres un ejemplo de eficacia. Cuando el equipo ve que bajo tu guía las metas se alcanzan y los problemas se resuelven, tu influencia se dispara. Este nivel genera credibilidad y convierte al grupo en un equipo de alto rendimiento. En el nivel 4, hay un liderazgo por desarrollo de personas. Este es tu nivel transformador. La gente te sigue por lo que has hecho por ellos individualmente. El líder deja de enfocarse solo en los resultados y empieza a enfocarse en reproducir líderes. Tu éxito ya no se mide por lo que logras tú solo, sino por cuántas personas han crecido bajo tu mentoría. Te conviertes en un desarrollador de talento. Y por último, en el nivel 5, hay un liderazgo por pináculo. Es la escala más difícil de alcanzar y mantener. En el pináculo, la gente te sigue por quién eres y lo que representas. Tu influencia trasciende la organización y tu industria. Has dedicado tanto tiempo a desarrollar a otros y a generar resultados éticos que te conviertes en un referente. No es solo lo que haces, es el legado que estás dejando. El liderazgo es un viaje hacia arriba. No subes de escala simplemente recibiendo un ascenso, sino ganándote el respeto y la confianza de quienes te rodean cada día. La pregunta no es en qué posición estás hoy, sino cuánto estás dispuesto a invertir en los demás para alcanzar el siguiente nivel, porque al final, el verdadero liderazgo no se trata de estar en la cima, sino de cuántas personas logras llevar contigo hasta ella.
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2: Y para la última sección del programa del día de hoy, nos estamos enlazando vía telefónica con el ingeniero agroindustrial Brian Roldán Rivera, quien es egresado de la Unidad Académica Multidisciplinaria Región Huasteca Sur. Ingeniero, muy buenas tardes, ¿cómo estás?
3: Hola, mucho gusto. Bien, gracias, aquí esperando su llamada. Creo que es una sección muy bonita la que ustedes hacen de hablarle a los egresados.
4: Así. Gracias, Brian. Soy Italia Corpus y te saludo con mucho gusto esta tarde. ¿Desde dónde nos acompañas? Sabemos que estudiaste en Tamazunchale, pero ¿radicas ahí actualmente? Platícanos un poco.
3: Soy de un municipio vecino aquí en el municipio de Matlapa, San Luis Potosí. De aquí soy originario y sí estuve estudiando ahí en la Universidad Autónoma de Tamazunchale.
2: Excelente. Ingeniero, fíjate que si me das oportunidad, nada más le voy a comentar rápidamente a nuestra audiencia y a quienes nos están viendo un poco de acerca de tu trayectoria. El ingeniero Brian Roldán Rivera Berridi, estudió la licenciatura en Ingeniería Agroindustrial, egresado, como lo comentamos, de la Coordinación Académica Región Huasteca Sur. Actualmente eres empresario y regidor del Ayuntamiento de Matlapa, San Luis Potosí. Aunado a tu trayectoria, que sabemos que es muy amplia y que ha tenido mucho impacto en la sociedad, mi primera pregunta, si me lo permites, ¿qué te motivó a estudiar esta carrera? ¿Por qué elegir la licenciatura en Ingeniería Agroindustrial? Platícanos, por favor.
3: Sí, claro. Mira, cuando salgo del COVACH, pues la verdad tenía varias opciones. Tenía ser docente, estudiar una ingeniería. Y la verdad, la Universidad Autónoma de Tamazunchale era nueva. No nueva, pero sí llevaba como unos 3, 4 años cuando se instaló en Tamazunchale. Entonces fui a ver las carreras que ofertaban y estaba ingeniería agroindustrial. Entonces aquí en el municipio o aquí en la región, pues la verdad, hay mucha naranja, ganado. Entonces, por una parte me llamó la atención y aparte, por el hecho de que también te ofrece la ingeniería industrial, es una carrera conjunta. Entonces fui a la universidad, te daban el permiso de tú ir y observar los laboratorios. Entonces entré a la universidad, a la coordinación, y vi que los laboratorios estaban muy bien. La verdad, vi que podía desempeñar mis habilidades para poder ser un gran profesionista, y que ahora actual veo que aún así siguen como quiera habilitando más los laboratorios para que las nuevas generaciones salgan con mucho más conocimiento de lo que nosotros salimos en ese momento.
4: Perfecto, platícanos, ingeniero Brian Roldán, ¿a quiénes recuerdas de tus docentes, de esos que dejaron huella en ti, ¿no? Que dices, con este empujoncito, a lo mejor con un regaño o con una calificación pues positiva, fue que llevaste de mejor manera tu formación universitaria en el campus Tamazunchale? Haz un poco de memoria y compártenos, por favor.
3: Pues la verdad es que tengo varios, hay varios doctores, docentes que me tocaron en ese momento. Me acuerdo mucho del doctor Vicente, que en ese momento era mi coordinador de la carrera, que la verdad pues él fue un apoyo muy grande. Me acuerdo también mucho de la maestra, de la ingeniera Betty, y de la maestra Kidia, que fueron las que me impartieron las carreras, bueno, las materias técnicas de los laboratorios. Ellas la verdad sí, yo las admiraba mucho porque tenía mucho conocimiento. Entonces sí les pude absorber mucho de lo que ellas transmitían en las clases, al igual que el director, el rector que ahorita está, el director Oscar, que es una gran persona, que también me abrió las puertas para cualquier problema o detalle que yo tuviera, pues, y sabía que contaba con él. Y incluso varios, la teacher Luz, no me tengo muchos, el doctor Portilla, hay varios.
4: Muy bien, y cuéntanos, ¿cómo se vivía la vida en el campus Tamazunchale? Quienes radicamos en San Luis Potosí capital, la verdad, bueno, a título personal lo digo, les tenemos un poquito de envidia porque ese campus es alegre, obviamente tienen aprendizaje, tienen buenas experiencias, luego sabemos que están participando en eventos nacionales. ¿Y cómo recuerdas tú tu paso por la universidad? ¿Qué era lo que más te gustaba de asistir al campus Tamazunchale? Y te pregunto, ¿te fuiste a radicar a Tamazunchale o desde Matlapa hacías este viaje todos los días?
3: Pues yo viajaba todos los días en cuestión también por mi trabajo. Cuando yo empiezo a estudiar la carrera de agroindustrial, ya en ese momento yo ya trabajaba por las tardes.
4: Ajá.
3: Con mi emprendimiento tengo un restaurante de hamburguesas que se llama Rolls Burger. Entonces iba y regresaba todos los días, y pues la verdad la coordinación, yo siento que hay un ambiente muy, muy agradable, hay mucho compañerismo. Como en ese momento éramos poquitos, eran poquitas carreras, eran como 4 carreras que se ofertaban.
4: ¿Todos se conocían? Ya,
3: pues sí, la mayoría sí nos conocíamos, nos topábamos, convivíamos, los maestros también, todos eran muy buenas personas con nosotros. Entonces, aparte, lo único sí que batallamos era con el calor.
4: Claro.
3: Que hace mucho calor, pero sí. Las aulas sí están climatizadas, entonces la verdad de las instalaciones de la universidad están muy bien.
4: De primer nivel, ¿verdad? No le piden nada a las de acá de San Luis.
2: Exacto.
3: No, hombre, no, yo creo que acá está mejor todavía.
2: No, totalmente. Bien lo decía Talia, les tenemos envidia. Oye, ingeniero, a ver, platícanos, ya una vez que terminas tu proceso formativo, ¿cuál fue el primer paso que das ahora sí como egresado de esta universidad? Platícanos.
3: Yo siento que está como que ese reto también cuando egresas, pues ahora qué haces, ¿no? Ahora a dónde. Pero pues yo, gracias a Dios, ya tenía mis negocios. Entonces, una de los pasos importantes fue expandirme o agigantar más el negocio que yo tenía. Eso era por las tardes, y por las mañanas me conseguí un trabajo como docente en una escuela privada de aquí del municipio. Posteriormente, cuando yo hacía mis prácticas profesionales, nosotros trabajábamos para Sembrando Vida en ese momento.
4: Uh-huh. Sí.
3: Entonces, Sembrando Vida nos ocupaba como ingeniero agroindustrial, nos dan las herramientas para poder nosotros darle un valor agregado a la materia prima. Entonces los CATs que ellos manejan, donde ellos cultivan ya sea la materia prima o cualquier verdura o fruta que ellos quieran cultivar, nosotros buscábamos la manera de hacer un producto comercializable, ya sea una conserva, una mermelada, harina. Entonces eso fue lo que les enseñábamos a ellos. Ahí estuve durante un año, y ya posteriormente me dan mi cargo como regidor del municipio de Matlapa, que actualmente desempeño, al igual que mis negocios.
4: justo era lo que te iba a preguntar, que cómo das el salto a la política, porque pues ser regidor también tiene una gran responsabilidad, ¿no? Es un puesto que si bien no se vota como tal en la boleta, sí pues tiene un impacto importante y pues tiene relación con el nivel de votación alcanzado.
3: Sí, pues mira, pues como te digo, aquí en el municipio de Matlapa, pues la verdad, como municipio pequeño, pues la verdad te conoces a mucha gente. Entonces en ese momento se me ofrece o me invitan a ser parte de un proyecto y yo acepto. Entonces yo en ese momento me convierto como organizador o líder. Ajá. De los jóvenes del municipio de Matlapa. Entonces me toca a mí la batuta junto a otros amigos, llevar la batuta de los jóvenes, hacer actividades, involucrarlos a la política, platicarles un poco de los beneficios de nuestro proyecto. Entonces, estando ya dentro de las elecciones o dentro ya de la plantilla, bueno, en ese momento el candidato me habla y me dice: ¿cómo ves? Ocupo en la plantilla un joven, ya que en las nuevas leyes te piden la diversidad de...
4: Sí, la representación, ¿verdad? Y te tocó sentarte en esa silla.
3: Sí, me tocó y gracias a Dios, pues, y el trabajo y los proyectos se ganaron. Entonces ahorita estoy como regidor, soy el primer regidor de representación proporcional.
4: Muy bien, pues ingeniero agroindustrial Brian Roldán Rivera, muchísimas gracias por habernos acompañado esta tarde aquí en Hora Extra. Te deseamos éxito en lo que te propongas y felicidades por lo que has alcanzado hasta este momento.
3: No, gracias, el gusto es mío y la verdad los felicito. La verdad no conocía este podcast esta sección que ustedes tenían, pero la verdad se me hace muy interesante y muy bonita que le hablen a egresados de las diferentes coordinaciones para más o menos saber su trayectoria, y cuando quieran aquí los esperamos en Matlapa, en las hamburguesas o de Rolls Burger.
2: Muchas gracias. Antes de cerrar, bien, si me lo permiten, te tenemos última pregunta, ingeniero. ¿Eres orgullosamente universitario?
3: Claro que sí.
2: Ahí está, muy bien, excelente. En palabras del propio ingeniero agroindustrial Brian Roldán Rivera, egresado de esta universidad. Muchísimas gracias, se nos ha terminado el tiempo, Talia.
4: Así es, ya nos vamos. Gracias, Brian, y nosotros nos despedimos también de nuestro público. Volvemos mañana a 6 de la tarde aquí a Hora Extra. Hasta la próxima.

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10: Son las 7 en punto. 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
3: Son las 7 con 30 minutos.
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6: Son las 8 en punto.
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0: Son las 9 con un minuto.
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1: Son las 10 y 6 minutos.
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11: Muy buenas noches, estimado Radio Escuchas. Bienvenidos a la hora selecta de Radio Universidad. Este martes 7 de julio de 2026, en que vamos a compartirles música del gran compositor bohemio Gustav Mahler, a 166 años de su nacimiento. En primer término, vamos a escuchar el movimiento para cuarteto de piano, violín, viola y violonchelo en la menor, el Voronin String Quartet en la interpretación. La velocidad del movimiento es no demasiado rápida. Posteriormente vamos a escuchar las canciones del Camarada Errante, Agatha Schubert, la mezzosoprano, Royal String Quartet en la interpretación. Las piezas son Wenn mein Schatz Hochzeit macht, Jinhut Morgen Hubertsfeld, Ich hab ein Glühenmesser, die zwei blauen Augen von meinen Schatz. Tras la pausa institucional, vamos a escuchar las canciones sobre textos de Rüker, arreglados para voz y cuarteto de cuerdas por Zacharias Grafilo, Kindred Skarich, la mezzosoprano, de Alexander String Quartet en la interpretación. Las piezas son Liebst du Schönheit, Blicke mir nicht in die Lieder, Um Mitternacht, It atme einen leeren Duft, Ich bin der Wind, der Wind, der Wind, der Wind, der Wind, der Wind, der Wind, der Wind, der Welt abhanden gekommen. Y para completar la escucha tendremos de las canciones para los niños muertos, en arreglo para voz y cuarteto de cuerdas de Zacharias Grafilo, Kindra Sharik en la voz, de Alexander String Quartet en la interpretación, la número 5, In December. Que disfruten ustedes la música de Gustav Mahler en su cumpleaños número 100.

De esta manera cerramos las actividades de Radio Universidad AM este martes 7 de julio de 2026, en que compartimos música del compositor bohemio Gustav Mahler a 166 años de su nacimiento. Muy buenas noches, que descansen y

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6: ¿Cómo están? Soy Claudia Mejía. Una nueva semana, un nuevo episodio. Hay un tema que, pues como mujeres tal vez sepamos cómo manejarlo, pero tal vez haya mujeres o adolescentes que aún no, y es este tema de la higiene menstrual. Y para eso tenemos a nuestra querida doctora Carelia Mendoza, ella es ginecóloga. ¿Cómo estás, doctora?
7: Muy bien, muchísimas gracias, un gusto estar con ustedes.
6: Hablemos de la higiene menstrual, pero sí quisiera como una guía, ¿no? O sea, saber el paso a paso.
7: Claro.
6: De una buena higiene menstrual.
7: Hablar de higiene menstrual es un tema bastante amplio en el sentido de que hay muchas cosas que aún no sabemos. Sin embargo, pues la mayor parte de nosotras tenemos el contacto o de alguna manera nos introducimos a la higiene menstrual como Dios nos da a entender, porque
6: sí.
7: Nadie nos explica qué usar, cómo usar, cada cuánto cambiarlo. En el mejor de los casos, nuestra mamá, prima, tía, amiga nos orientará un poco. Pero a pesar de todo lo que hemos avanzado en comunicación, en normalización del periodo menstrual, pues finalmente no hemos logrado que esto sea hablado de manera amplia, ¿no? Porque todo el mundo esconde como esa parte todavía. En muchas ocasiones pensamos que esto es como algo que es sucio, ¿no?
6: Mucho tabú.
7: Mucho tabú, justamente. Lo primero que debemos de saber es, cada mujer es única, cada mujer tiene afinidades o facilidades para determinados productos de higiene menstrual, pero lo más importante es a ti que te sirve y a ti que te acomoda.
6: Esto de las copas no es tan nuevo, ya tiene tiempo, pero el otro día yo hablando con una prima le decía, bueno, ¿por qué no intentas usar la copa? Dice, es que no he tenido relaciones. Y yo me quedé como en ceros y en blanco porque no supe qué decirle, porque no estoy informada sobre esta parte, este producto de la copa. Entonces, ¿esto es un mito? ¿Es real? ¿Quién puede usar la copa? Bueno, tú nos acabas de decir lo que mejor te acomode y te funcione.
7: Estos dos elementos, al igual que los tampones, son situaciones que tenemos u objetos que tenemos que introducir dentro de la vagina. Aquí el por qué usarlos o no usarlos cuando se ha tenido o no se ha tenido vida sexual depende precisamente de un mito que tenemos muy arraigado, de la cuestión de virginidad. Tenemos muchas veces esa idea de que si no se han tenido relaciones sexuales no se pueden utilizar este tipo de copas o de discos o de tampones. Si la paciente está consciente de que su virginidad está únicamente dada por una estructura anatómica que puede o no estar presente, puede o no romperse en el momento de la primera relación sexual, y para ella es mucho más fácil utilizar, mediante educación que nosotros le damos a veces en el consultorio, para la utilización de tampones o copas menstruales, pues adelante. Aquí la única situación es que cuando no han tenido vida sexual, utilizar este tipo de elementos puede llegar a producir un poco de dolor o incomodidad. Por eso es que muchas veces pues no se les recomienda, pero no propiamente está prohibido.
6: ¿Cuál sería la opción para las personas que no tienen un fácil acceso a estos productos?
7: En muchas zonas rurales incluso todavía utilizan telas como tal para absorbentes y no utilizar productos que sean desechables, y precisamente por el alto costo que tienen. Entonces son regiones en donde están acostumbrados a utilizar los recursos propios, porque no hay forma de que ellos tengan acceso a otro tipo de procesos o de materiales como las toallas sanitarias.
6: Y por ejemplo, si estas mujeres utilizan estas, supongo que son como los pañales que usan para los niños.
7: Sí, o incluso, por ejemplo, algunas telas absorbentes como los tipo toalla.
6: Okay.
7: La toalla para lavarse las manos pueden llegar a utilizar.
6: Okay.
7: Y lo único que se les recomienda es que estén perfectamente lavadas, perfectamente secas antes de utilizarlas, porque esto puede ser un factor de riesgo para infección. La copa menstrual es una excelente opción, pero también tiene ciertas situaciones que debemos de tomar en cuenta. Entiendas que tienes que cambiarlo cada 6 a 8 horas recomendablemente, incluso de acuerdo a la cantidad de flujo que tienes puede ser esto más frecuente. Al igual que con la toalla sanitaria, se recomienda cambiarla entre cada 6 a 8 horas para evitar algún accidente o alguna situación de infección.
6: ¿Tipo de ropa interior? Okay. O sea, que podamos utilizar.
7: Bien. Independientemente de que estemos o no en un ciclo menstrual, nosotros debemos utilizar ropa interior que sea completamente algodón, es la recomendación siempre, completamente de algodón. Tratar de evitar que tenga colores, porque se ha visto que incluso los colores pueden llegar a tener algunos elementos que pueden ser disruptores endocrinos. Tratar de evitar telas sintéticas precisamente por el contacto con estos disruptores endocrinos o por contaminación. Y ropa que no sea muy ajustada, porque pues nos encanta meternos en esos pantalones súper embarrados que nos ponemos con calzador, pero no es como lo más sano, ¿no? Entonces, en cuanto a la ropa interior, pues no debe ser ajustada y debe ser de algodón preferentemente.
6: El lavado de manos. O sea, yo creo que debe ser el primer paso, así uses lo que estés usando, lavarte las manos.
7: Sí. Independientemente del producto que nosotros utilicemos, siempre se recomienda para remover cualquier producto de higiene menstrual lavarse las manos previamente, porque vamos a tocar nuestra área genital.
6: Ay,
7: y
6: sí.
7: Todo lo que traemos en las manos, o sea, todo lo que toca nuestras manos en todos lados, pues tiene mucha contaminación de muchas cosas. Entonces, lo ideal es sí lavarnos las manos antes de ir al baño.
6: Por favor, y después también, ¿no? Digo, sí. La preciosa hay que cuidarla. A la hora de lavar tu área genital, hay demasiados productos también. Existen muchísimos productos, jabones, lociones, etcétera, etcétera, etcétera. ¿Qué es lo recomendable para la limpieza?
7: Lo recomendable es no utilizar productos perfumados, que eso es fundamental. Bañarnos únicamente con agua y jabón, jabón neutro de preferencia, sin aromas, sin olores añadidos, porque estos pueden llegar a generar contaminación como lo hablamos con los productos de higiene menstrual. Entonces, realmente, otra vez venimos de campañas publicitarias en donde dicen que nuestro cuerpo tiene que oler a flores del campo, y pues la realidad es que no es
6: obvio,
7: cierto.
6: No.
7: Entonces, pues nos hemos acostumbrado a que debemos de oler perfumadas todo el tiempo, y esto no es necesario. Con que nosotros tengamos una higiene con un jabón neutro, un jabón de baño que no sea perfumado, es suficiente. Existen muchos productos, mientras estos no tengan algunos fenoles, algún aromatizante, podemos utilizarlos.
6: La limpieza para ir al baño, ¿cómo debería de ser?
7: Siempre tratamos de encontrar productos que nos puedan ayudar en nuestra vida diaria. Entonces, hay, por ejemplo, a quienes se les facilita las toallitas húmedas. La realidad es que dentro de todo lo que se ha estudiado, lo único que se pide es que si se utilizan, por ejemplo, toallitas húmedas, estas no sean con alcohol y no tengan ningún tipo de perfume. Entonces, lo que hacemos habitualmente y la práctica común es el uso de papel higiénico, con lo cual tendría que ser suficiente. Lo ideal es que nosotros tuviéramos un lavado con agua y posteriormente solamente secar a palmaditas con el papel higiénico, pero se considera que utilizar únicamente el papel higiénico y limpiarnos de adelante hacia atrás, pues tiene que ser suficiente para nuestra higiene.
6: ¿Y baño diario?
7: Baño diario, sí, por supuesto.
6: ¿Estés o no estés en tu periodo?
7: Así es.
6: Ok. Bueno, digo baño diario porque, bueno, una sabe de eso, ¿no? Entonces claro. Ya una a los dos días y si no te bañas ya estás como de...
7: Exacto, pero también tratar de no exagerar en nuestro aseo diario, porque pues hay pacientes que se lavan con ciertos jabones que son muy abrasivos para la piel, entonces este tipo de jabones está prohibido.
6: ¿Cómo abordar este tema con las niñas, con las hijas?
7: Primero debemos de aprender nosotros, quitarnos todos los tabús, todos los mitos que tenemos en la cabeza, quitarnos las dudas. Y segundo, pues entender que también nuestros hijos ahora tienen acceso a otro tipo de elementos que a veces pues llegan a conocer más de ciertos temas que nosotros. Entonces, entre mejor estemos preparados, podemos pedir apoyo de un médico para poder orientar a nuestros hijos sobre estos temas.
6: Pues muchísimas gracias por estar aquí y por darnos estos tips. Soy Claudia Mejía. Bye.
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0: Son las 7 con 19 minutos.
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Santo, santo, santo, Señor Dios de los ejércitos. Llenos están los cielos y la tierra de tu gloria. Hosana en las alturas.

Es para nosotros un gran gusto volver a estar con ustedes, deseando que tengan salud. En esta ocasión hemos dado inicio con el breve Sanctus de la Cecilienmesse de Franz Joseph Haydn. Vamos a escuchar ahora un Ave María compuesto por Francisco Guerrero. Este músico español vivió en el siglo XVI y falleció en 1599.

0: En la emisión anterior comenzamos a compartir con ustedes el desarrollo del tema Fundamentos del Arte Cristiano, realizado por Titus Burkhardt. Para continuar, resumiremos brevemente lo último que dijimos.
1: Cuando el cristianismo dejó las catacumbas y llegó a ser aceptado por el Imperio Romano, la libertad social y las exigencias de la colectividad favorecieron e incluso hicieron necesaria la figuración artística de las verdades cristianas. Surgió así la tradición de la imagen sagrada, del verdadero icono, a la cual la tradición dotó de todo el espíritu que podía normalmente comunicar. Sigamos adelante.
0: En cuanto a la tradición artesanal, cuyas raíces son precristianas, es ante todo cosmológica, pues la obra artesanal imita de forma muy natural la formación del cosmos fuera del caos. Su visión de las cosas, por tanto, no se relaciona inmediatamente con la revelación crística, cuyo lenguaje no tiene nada de cosmológico. Sin embargo, la integración del simbolismo artesanal en el cristianismo constituía una necesidad vital, pues la Iglesia tenía necesidad de artes plásticas para revestirse de formas visibles, y no podía apropiarse los oficios sin tener en cuenta las posibilidades espirituales que estos encierran.
1: Por otra parte, en la economía psíquica y espiritual de la ciudad cristiana, el simbolismo artesanal era un factor de equilibrio. Compensaba, por decirlo así, la presión unilateral de la moral cristiana, fundamentalmente ascética, al manifestar las verdades divinas en un aspecto relativamente no moral y en todo caso no volitivo. Al sermón, que insiste en lo que hay que hacer para ser santo, le opone una visión del cosmos que es santa por su belleza. Por el ambiente que crea, hace participar a los hombres de forma natural y casi involuntaria en el mundo de la santidad.
0: El cristianismo despojó al legado artesanal de los caracteres facticios, es decir, que no siendo naturales se hacen por arte, que le había añadido el naturalismo grecorromano, ebrio de glorias humanas. Por este mismo hecho, el cristianismo puso de manifiesto sus elementos perennes, los mismos que reproducen las leyes cósmicas.

0: Enseguida los invitamos a escuchar el Benedictus de la Misa de Santa Cecilia de Haydn.
1: Bendito el que viene en el nombre del Señor. Hosanna en las alturas.

0: Debemos señalar que la forma general del templo cristiano no perpetúa la del templo grecorromano, sino las formas de la basílica con ábside y de los edificios con cúpula. Estos no aparecen en Roma hasta una época relativamente tardía.
1: El interior del Panteón de Roma, con su inmensa cúpula que recibe la luz de lo alto por el ojo solar, no carece de grandeza, pero esta se encuentra neutralizada por el carácter antropomorfo y banal de los detalles. Es una especie de grandeza filosófica, si se quiere, pero que no tiene nada que ver con la contemplación.
0: El punto de unión entre la tradición puramente cristiana de esencia teológica y la cosmología precristiana está claramente indicada en los signos crísticos de las catacumbas, y en especial en el monograma que forma una rueda de 6 u 8 radios. Es sabido que este monograma, cuyo uso es de los más antiguos, está formado por las letras griegas X, J y P, Rho, solas o combinadas con una cruz. La J equivale a la X y la Rho a la P en nuestro alfabeto.
1: Cuando este signo está inscrito en un círculo, la forma de la rueda cósmica es evidente. A veces lo sustituye la simple cruz inscrita en el círculo. La naturaleza solar de esta no admite dudas. En ciertas inscripciones cristianas de las catacumbas, este mismo círculo está dotado de radios con manos, elemento derivado de los emblemas solares del antiguo Egipto. Además, el monograma combinado con la cruz se asemeja por el asa de la P, o sea la Rho, que adorna el eje vertical como un astro culminante, a la cruz ansada, el Ankh egipcio.

0: En este programa vamos a iniciar la presentación de una de las composiciones más recientes del Magnificat. Se trata de la obra que el inglés John Rutter concibió en el año de 1990.
1: Engrandece mi alma al Señor, y exulta de júbilo mi espíritu en Dios, mi Salvador, porque ha mirado la bajeza de su sierva. Pues he aquí, desde ahora me dirán bienaventurada todas las generaciones.

0: Cordialmente agradecemos el favor de su atención. Este programa se realizó con la colaboración de
1: María Teresa Hernández,
0: Nuria Castells en la edición, Néstor Vázquez en la grabación y su servidor. Que haya paz y bien en sus vidas.

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8: Son las 7:49.
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4: 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Cuando pensamos en tecnología dentro del fútbol, imaginamos cámaras, pantallas gigantes, repeticiones instantáneas o decisiones arbitrales que se resuelven en cuestión de segundos. Pero existe otra tecnología mucho menos visible y probablemente mucho más importante, la que ayuda a cuidar la salud, la que permite prevenir lesiones, la que detecta riesgos antes de que aparezcan los síntomas, la que ayuda a proteger la vida. Hoy, buena parte de la innovación científica aplicada al fútbol ya no está orientada únicamente al rendimiento o al espectáculo. Está diseñada para comprender mejor cómo funciona el cuerpo humano y cómo mantenerlo saludable durante más tiempo. El fútbol se ha convertido en un extraordinario laboratorio de salud aplicada. Muchas de las tecnologías que hoy se utilizan para proteger a los futbolistas profesionales terminan llegando años después a hospitales, clínicas de rehabilitación, programas de prevención cardiovascular y estrategias de salud pública. Lo que comienza en una cancha puede terminar beneficiando a millones de personas. Y eso también forma parte del juego invisible. Cuando el cerebro recibe un golpe, ¿es posible ser campeón del mundo y no recordar la final? La pregunta parece imposible. Sin embargo, eso fue exactamente lo que le ocurrió a un futbolista alemán durante uno de los partidos más importantes de la historia. Durante muchos años, los golpes en la cabeza fueron minimizados en el deporte. Era común escuchar frases como "ya se le va a pasar", "solo fue un mareo" o "está aturdido". La lógica era sencilla. Si el jugador podía ponerse de pie, caminar y continuar en el partido, entonces no parecía existir un problema. Hoy sabemos que esa idea estaba equivocada. La neurociencia ha demostrado que una conmoción cerebral no siempre produce imágenes dramáticas. Muchas veces no hay pérdida del conocimiento, no hay sangre, no hay señales evidentes de gravedad, y justo por eso pueden ser tan peligrosas. Después de un impacto fuerte, el cerebro puede desplazarse dentro del cráneo. Ese movimiento altera el funcionamiento de millones de neuronas y modifica procesos relacionados con la memoria, la atención, el equilibrio, la orientación y la velocidad de reacción. Dicho de manera sencilla, una persona puede parecer bien desde afuera, mientras su cerebro intenta reorganizarse después de un golpe. La medicina deportiva ha cambiado. Hoy existen sensores capaces de medir impactos, pruebas neurocognitivas digitales que evalúan memoria y atención, así como protocolos especializados para determinar si un jugador puede continuar o debe abandonar el partido. Ya no basta con preguntar "¿te sientes bien?". Ahora se busca saber cómo está funcionando realmente el cerebro. Uno de los casos más conocidos ocurrió el 13 de julio del 2014. Era la final de la Copa del Mundo entre Alemania y Argentina. El escenario no podía ser más imponente: el Estadio Maracaná de Río de Janeiro. Más de 70.000 personas llenaban las tribunas. Cientos de millones observaban alrededor del planeta. Era el partido que cualquier futbolista sueña disputar alguna vez en su vida. Aquella noche, Christoph Kramer apareció inesperadamente como titular. No era la gran estrella alemana. No tenía la fama de Manuel Neuer, Thomas Müller, Toni Kroos o Bastian Schweinsteiger. Era un jugador importante dentro del sistema, pero lejos de los reflectores. Y, sin saberlo, estaba a punto de protagonizar una de las historias médicas más sorprendentes de los mundiales. Durante el primer tiempo, disputó una pelota aérea con el defensor argentino Ezequiel Garay. El choque fue violento. Su cabeza impactó con fuerza. Kramer cayó al césped, visiblemente afectado. Recibió atención médica y regresó al juego. En aquel momento, los protocolos eran menos estrictos que los actuales. Desde las tribunas, parecía estar en condiciones de continuar. Corría, participaba, seguía dentro del partido, pero su cerebro comenzaba a enviar señales muy distintas. Minutos después, ocurrió una escena que quedó grabada para siempre en la historia del fútbol. Desorientado, Kramer se acercó al árbitro y le preguntó: ¿de verdad estoy jugando una final del Mundial? La frase sorprendió a todos. ¿Cómo podía alguien estar disputando el partido más importante de su vida y no tener plena conciencia de ello? La respuesta estaba en el golpe que había recibido. Su capacidad de orientación y memoria contextual se encontraba alterada. Poco tiempo después, fue sustituido. Más tarde se confirmó el diagnóstico: conmoción cerebral. Años después, el propio Kramer reveló algo todavía más impactante. No recuerda nada de aquella final. No recuerda buena parte de los minutos que jugó. No recuerda haber hecho aquella pregunta. No recuerda haber estado dentro del campo en el momento más importante de su carrera. Alemania ganó el Mundial en el tiempo extra. Kramer se convirtió en el campeón del mundo. Sin embargo, una parte de esa experiencia desapareció para siempre de su memoria. Su caso ayudó a transformar la forma en que el deporte entiende las lesiones cerebrales. Mostró que las conmociones no siempre hacen ruido. A veces aparecen como una mirada perdida, una respuesta extraña, una pregunta fuera de contexto, un instante de confusión. Detrás de esos pequeños detalles puede existir una alteración neurológica importante. Hoy, situaciones similares activan evaluaciones inmediatas, comparaciones con pruebas realizadas antes de la competencia y decisiones médicas mucho más rigurosas. La prioridad ya no es que el jugador continúe, la prioridad es proteger el cerebro. Estos avances no benefician únicamente al fútbol. La investigación sobre conmociones cerebrales ha contribuido a mejorar el manejo de accidentes automovilísticos, traumatismos, lesiones escolares y múltiples situaciones que afectan a millones de personas. La ciencia aprendida en las canchas llega a hospitales, centros de rehabilitación y servicios de urgencias. La historia de Kramer tiene todavía un último capítulo. Tras retirarse del fútbol profesional, decidió alejarse temporalmente del ruido mediático y pasó un tiempo en un monasterio buscando silencio, reflexión y nuevas perspectivas para su vida. Resulta inevitable pensar en el simbolismo de esa decisión. El hombre que perdió el recuerdo del momento más grande de su carrera terminó dedicando parte de su vida a reconstruir historias, escribir y reflexionar sobre la memoria. Porque en el fútbol, como en la vida, hay órganos que nunca dejan de jugar. Y ninguno es más fascinante que el cerebro. 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
4: Son las 8:08.
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0: Son las 9 en punto.
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0: Son las 9 en punto.
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12: Gracias por estar con nosotros. Muy buenos días tengan todas y todos los que nos escuchan y nos ven a través de nuestras diferentes frecuencias. Sabe usted que estamos en el 88.5. Si usted viene manejando, pues escúchenos durante esta hora y también le pido que se quede en toda la transmisión de Radio Universidad. Además, aquellos que nos ven por el 170 de Total Play, les damos la bienvenida y muy buenos días que nos acompañan en este programa de Conexión Universitaria. Día 8 de julio, ya estamos a 8 de julio del 2026, avanzando el tiempo rápidamente. Yo espero que usted se la pase muy bien, que esté en compañía de todos los deseados queridos, de todos sus seres queridos. Y bueno, pues acompáñenos durante esta hora. Hay información importante. Ya sabe que siempre la universidad tiene información importante para el público en general y para todos los que estamos dentro de esta casa de estudios. A todos aquellos aspirantes, ahorita pues han de estar en la zozobra, que presentaron su examen el día 3 de julio, su examen de conocimientos y su examen psicométrico. Bueno, pues ya sabe que el día 11, sábado 11, a partir de las 8

evento muy importante que usted dirá, ay, pues es hasta septiembre. No, septiembre ya es, usted ya tiene que inscribirse, estar en el medio maratón, como cada año, medio maratón universitario. Busque la convocatoria, cheque qué es el kilómetro, los kilómetros que más le favorecen. Ya sabe, son 21, 10 y 5. Ya debería de estar inscribiéndose toda la familia. Ya sabe que es una carrera de mucha convivencia, muy familiar, muy

sobre todo para todos aquellos que ganan. Así es que ya sabe, 27 de septiembre es esta carrera, no se quede atrás, también entra a la página, a las redes, para que pueda inscribirse. También ya es aquí, San Luis Potosí Capital y Ciudad Valles. Nuestros amigos de Ciudad Valles también van a tener esta oportunidad de hacer esta carrera, correr esta carrera. Así que ya sabes, San Luis Potosí y Ciudad Valles. Ahí están estos datos importantes para toda la población y para los que también pertenecen a esta casa de estudios. El día de hoy, como le comento, bueno, pues tenemos siempre temas muy, muy importantes e interesantes. Tenemos ya, bueno, pues qué será, ya todo este mes y un poco del mes pasado, hablando de estos proyectos del verano de la ciencia, del 32 verano de las ciencias. Son proyectos importantes que acercan a nuestros alumnos, a nuestros estudiantes, a la ciencia, a la investigación. Entonces estaremos hablando hoy de un proyecto que lleva por nombre La Pandemia de Influenza de 1918 en Ahualulco, en Villa de Arriaga, San Luis Potosí. Estará con nosotros la doctora Flor de María Salazar Mendoza, profesora e investigadora de la Facultad de Ciencias Sociales y Humanidades. Así la acompaña Andrea Sofía Espinosa Niño y Jesús Blanco Solís. Ellos son estudiantes del cuarto semestre de la licenciatura en Historia. Si usted

0: la fiebre española, disculpe, la fiebre española. Entonces, pues llegó a muchos lados, que llegó también aquí al estado de San Luis Potosí, en específico a estos municipios. Nos darán detalles de ellos, de cómo va caminando este proyecto y a estos chicos por qué les ha interesado este tema. Además, también tendremos una invitación al curso gratuito de enseñanza de la física en secundaria y preparatoria. El doctor Salvador Antonio Palomares Sánchez estará aquí en cabina. Él es profesor investigador de la Facultad de Ciencias. Nos estará hablando de detalles de este curso sobre temas de física en general. Es un curso de física dirigido a profesores del nivel secundaria y preparatoria. En este curso se presentarán las bases de la física general desde un punto de vista neurístico dentro de un marco de la nueva escuela mexicana. Este curso pues es un curso atractivo, ya nos darán las fechas a todos aquellos amantes de física, porque recuerde que todo es física. Entonces aquí nos platicarán de qué va, por qué es importante este curso y para quiénes va dirigido. Quédese con nosotros, no se vaya. Además, tendremos pues felicitar a esta obtención de la medalla de Benito Juárez otorgada por la Sociedad Mexicana de Geografía y Estadística al doctor Reyes, Oscar Reyes Pérez. Él es profesor investigador y secretario académico de la Facultad de Ciencias Sociales y Humanidades. Estará aquí con nosotros hablándonos de este tema, también un tema muy, muy importante y sobre todo pues gratificante, porque pues es obtención de la medalla Benito Juárez. Obtener esta medalla, nos estará platicando a qué se debe esta medalla, por qué fue ganada y cómo fue que participó en esta Sociedad Mexicana de Geografía y Estadística. Este es en la Facultad de Ciencias Sociales y Humanidades, Oscar Reyes, el doctor Oscar Reyes Pérez. Estos son nuestros tres invitados del día de hoy. Le invito a que se quede durante una hora con nosotros, no se vaya. Y bueno, pues también tendremos el tiempo, el clima desde el Bariclim, estos pronósticos que han sido muy acertados. El día de hoy pues amanece fresco, llovió un poco por la madrugada y por la mañana. Y Alejandrina Dalemés pues nos dará el detalle del día de hoy para ver qué nos depara el día de hoy, el clima. Salió el sol y el sol caliente. Así es que vamos con Alejandrina para que nos dé estos detalles del pronóstico del día de hoy, 8 de julio. Vamos con ella.
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0: Alejandrina, ¿qué tal? Muy buenos días, ¿cómo estás? El día de hoy, ¿qué nos depara en cuestiones de pronósticos desde el clima, desde el Bariclim, que estás por allá y que nos cuentes cómo nos va a ir hoy? ¿Va a seguir lloviendo? ¿Qué tal, Alejandrina? Muy buenos días.
2: Claro, qué gusto saludarte en este miércoles 8 de julio. Te traigo el pronóstico más acertado de nuestro estado y lo vamos a desglosar por zona. En el altiplano potosino estarán con temperaturas máximas de 30 grados centígrados y mínimas de 17. Cielo medio nublado con vientos de 15 kilómetros por hora con brisa débil y ráfagas de 37 kilómetros por hora con precipitación ligera. Precipitación moderada de 5 a 20 milímetros con 9 milímetros de acumulado. Ahora, en la región media, en la zona media, se encontrarán con temperaturas máximas de 25 grados centígrados y mínimas de 17. Cielo medio nublado con vientos de 19 kilómetros por hora con brisa débil y ráfagas de 45 kilómetros por hora con precipitación moderada de 5 a 20 milímetros con 15 milímetros de acumulado. Y en la Huasteca Potosina se encontrarán con temperaturas máximas de 29 grados centígrados y mínimas de 22. Cielo medio nublado con vientos de 18 kilómetros por hora con brisa débil y

0: Y en la capital potosina, que abarca toda la región centro, estaremos con temperaturas máximas de 25 grados centígrados y mínimas de 15, cielos medio nublados, con vientos de 19 kilómetros por hora con brisa débil y ráfagas de 49 kilómetros por hora con precipitación moderada de 5 a 20 milímetros, generando 6 milímetros de acumulado. Hay que tener precaución con estas lluvias, con los deslaves en las vías vehiculares, y pues que tengan bonito miércoles, Caro.
1: Seguiremos tus recomendaciones. Muchísimas gracias por este reporte siempre tan acertado. Nos vemos y nos escuchamos hasta la próxima, Alejandrina.
0: Un abrazo a todos nuestros radioescuchas y a todos en cabina. Nos vemos y escuchamos el día de mañana.
1: Gracias. Ya sabe, si tenemos que tener las precauciones. Luego se viene la lluvia muy fuerte, andamos en la calle, cargue su paraguas para que no le agarre la lluvia. Y bueno, también el factor de protección solar es importante. Ahora tenemos, ya sabe, como siempre tenemos nuestra cápsula, nuestro espacio. Siempre hacemos este espacio y recorriendo las efemérides de estos acontecimientos que nos invitan a recordar el pasado, de cómo fue, y nos traen ciertas añoranzas y datos importantes que luego se nos quedan muy presentes. Por eso tenemos nuestras efemérides con mi compañera Guadalupe Guevara.
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3: Este 8 de julio se celebra el Día Mundial de la Alergia, con el objetivo de concientizar a la población de la importancia de educar para la prevención de las enfermedades causadas por las alergias, así como la búsqueda de tratamientos efectivos que mejoren la calidad de vida de las personas que las padecen. Las alergias son reacciones exageradas del sistema inmunológico que, al estar en contacto con ciertas sustancias, se encuentran en el ambiente como polvos, ácaros, animales, plantas, ciertos alimentos, picaduras de insecto y algunos fármacos que pueden provocar reacciones alérgicas en las personas. Esta enfermedad se produce por una abrupta liberación de mediadores inflamatorios. Son los primeros causantes de los síntomas que experimentan los pacientes. Cada 8 de julio recordamos a los paramédicos, pues se celebra el Día Internacional de los Paramédicos, una celebración impulsada para crear una mejor comprensión del trabajo que realizan en todo el mundo. El evento ha sido creado y organizado por el Colegio de Paramédicos del Reino Unido con el apoyo de más de 40 asociaciones de paramédicos profesionales, institucionales de educación superior y organizaciones afiliadas a nivel global. La profesión de los paramédicos es relativamente joven, pero está creciendo rápidamente con una amplia gama de funciones paramédicas desempeñadas en diferentes campos. Los paramédicos son profesionales de la salud especializados en ofrecer atención médica prehospitalaria de emergencia. Su formación les permite manejar una amplia variedad de situaciones críticas y emergencias médicas, incluso antes de que los pacientes lleguen a un hospital. Algunas situaciones en las que actúan los paramédicos son accidentes de tráfico, emergencias médicas como infartos, asma, convulsiones, desastres naturales, terremotos, inundaciones, huracanes, incidentes violentos como heridas de bala, apuñalamientos y agresiones físicas, así como incidentes domésticos, entre otros. Para el año de 1563 fue fundada la ciudad de Durango por el explorador español Francisco Ibarra en el Valle de Guadiana. Originalmente establecida como la Villa de Durango, debe su nombre a la ciudad homónima en la provincia española de Vizcaya. La decisión de fundar Durango en el Valle de Guadiana se debió a la cercanía con el Cerro del Mercado, lugar en el que se creía había plata. Con el tiempo, se identificó que el cerro contaba con yacimientos de hierro, material que fue explotado después de la independencia debido a la prohibición española referente a este metal. El nombre oficial de la ciudad es Victoria de Durango. La denominación de Victoria se colocó en honor a Guadalupe Victoria, primer presidente de México y originario de la localidad duranguense de Tamazula. El nombre de Durango fue tomado de la urbe homónima que se encuentra en la provincia española de Vizcaya. En una fecha como esta, pero del año 2008, la UNESCO nombró como Patrimonio Cultural de la Humanidad al Santuario de Jesús Nazareno de Atotonilco, localizado en San Miguel de Allende, Guanajuato, México. Fundada en el siglo XVI para proteger el camino del interior del país, la ciudad de San Miguel de Allende alcanzó su apogeo en el siglo XVIII, época en la que se construyeron numerosos edificios religiosos y civiles de estilo barroco. El Santuario de Jesús Nazareno de Atotonilco fue construido por los jesuitas a unos 14 kilómetros de San Miguel. Data también del siglo XVIII y es uno de los ejemplos más hermosos de la arquitectura y arte barroco de la Nueva España. Al mismo tiempo recordamos que la UNESCO también nombró un día como hoy, en el 2008, Patrimonio Mundial de la Humanidad al Santuario de la Mariposa Monarca, que comprende una extensión de 56.259 hectáreas de terreno. Esta reserva de la biosfera se sitúa en medio de las montañas, con mucha vegetación, a unos 100 kilómetros al noreste de la Ciudad de México, en el estado de Michoacán. Las montañas y sus árboles albergan cada otoño millones o quizá billones de mariposas monarcas procedentes de extensas áreas de América del Norte. Anidan en pequeñas zonas del bosque, tiñendo sus árboles de color naranja. En una fecha como esta, pero del año 2014, recordamos que el futbolista Miroslav Klose se convirtió en el máximo goleador de las Copas del Mundo al anotar su gol 16 en la goleada que le propinó su selección 7-1 a Brasil en la semifinal de la Copa del Mundo del 2014. El récord se mantuvo por 12 años. Hasta que en este Mundial del 2026, el argentino Lionel Messi, el francés Kylian Mbappé y el noruego Erling Haaland superaron la marca de Klose y veremos cómo queda próximamente cuando concluya la competición futbolística.
1: Ya estamos aquí de vuelta y bueno, ahora iniciamos nuestro espacio haciendo un breve recorrido, ya lo hicimos, y ahora vamos a ver qué es lo que tiene de oferta de espacios, de recreativos, de algunas actividades que tiene la Universidad Autónoma de San Luis Potosí para todo público y también para todos los estudiantes. Chequemos nuestra agenda universitaria con mi compañera Giovanna Morales.
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1: De regreso a cabina, ya estamos aquí muy acompañados y me da mucho gusto recibir a la doctora Flor de María Salazar Mendoza, profesora investigadora de la Facultad de Ciencias Sociales y Humanidades, así como a los estudiantes Andrea Sofía Espinosa Niño y a Jesús Blanco Solís del cuarto semestre de la licenciatura en Historia. Con este tema, ya sabe que le comentaba del 32 Verano de la Ciencia, de este tema, de estos proyectos importantes de investigación científica. El nombre es La Pandemia de influenza de 1918 en Ahualulco y en Villa de Arriaga en San Luis Potosí. Esta influenza que pegó en todo Europa, si no estoy mal, en toda Europa, llamada la fiebre española. Y bueno, la importancia de retomar este tema y por qué no hacer un poco de comparación con ahora es la influenza de que tenemos hoy en día en este siglo y la relación del COVID. Doctora, muy buenos días.
7: Buenos días, muchas gracias, Caro, y a todos por la invitación.
1: Platíquenos cómo vamos de este tema y bueno, pues principalmente el objetivo y estas comparaciones que hemos encontrado.
7: Muy bien. Bueno.

municipios que son Agualulco y Villa de Arriaga, que son muy cercanos a la capital. Uh-huh. Entonces, Jesús y Andrea han encontraron durante estas semanas que llevamos de investigación que hay un alto índice de mortandad en estos municipios, lo que significa que esta movilidad de las personas hacia San Luis, pues provocó un alto contagio y por lo tanto alto número de fallecidos. Entonces, efectivamente, hay una lo que vivimos, por ejemplo, en el con el COVID, que está, como decían ahora, el virus viaja en avión. Bueno, pues antes el virus en 1918 viajó en tren y en barcos, llegó así a México con esta movilidad también con la Primera Guerra Mundial. Entonces, pues el virus siempre está buscando receptores, claro. ¿Sí?

0: más afectado y cuál es el objetivo, hacia dónde vamos con este proyecto?
1: Bueno, principalmente a mí me tocó investigar las actas de defunción de Villa de Arriaga.
0: Sí.
1: Entonces, en el cual se presentaba un número a lo mejor alto en comparación con el de mi compañera Andrea en Ahualulco. Principalmente se vio afectado tanto hombres como mujeres cada 4 días.

0: caso me tocó justamente checar las actas de defunción de Agualulco.
1: ¿Sí?
0: Y a comparación de Jesús, era lo que estábamos platicando ayer. En mi caso, sí, checando la historiografía,
1: ¿sí?,
0: que hemos tenido de referencia, sí, en mi caso, checa mucho con la historiografía, porque en la historiografía menciona que son las mujeres las que tienen una alta mortandad. Entonces, en mi caso, en Agualulco fue así. Y también incluso los niños. Entonces, mi grupo de edad que fue más relevante fueron los niños de 1 a 10 años. En su mayoría, incluso tuve varios actas donde había bebés que tenían días de nacido, unos 15 días de nacido, y morían inmediatamente. Entonces, era lo que estábamos justamente checando con la doctora, ¿no? Que justamente estos niños, pues, sucedía que la familia contraía la influenza, y obviamente, pues, estos niños inmediatamente recién nacidos, pues, obviamente tenían bajas defensas, nacían y morían de inmediato. Entonces, era lo que también estábamos viendo. Y respecto a las características que tienen ambas, yo creo que sí tienen muchas semejanzas en este aspecto, porque, por ejemplo, era también lo que estábamos viendo, a veces no viene como tal el nombre de influenza en el acta de defunción, viene como gripa, e incluso a veces también viene como fiebre. Si bien la fiebre no es una enfermedad, es un síntoma derivado de la enfermedad, también lo marcaban así, porque a veces la fiebre aumentaba demasiado, y pues obviamente eso era lo que los mataba, pero en realidad la enfermedad era la influenza. Entonces creo que sí tienen muchas semejanzas, como esto de la fiebre. También me parece que había una tos que perduraba.
2: Sí.
1: ¿Qué sería tuberculosis?
2: No, la tuberculosis es, esa sí está definida, pero...

0: ser la vacuna décadas posteriores. Y ahora tuvimos suerte, gracias al avance de la medicina, de lo que fue el COVID, y por eso se pudo producir la vacuna.
1: Y tuvimos números más exactos de defunciones, ¿verdad?
0: Puede decirse,
1: en este,
0: pero...
1: En este, y aún así...
0: Y aún así, entonces, habría que ver las actas de defunción
1: claro.
0: de lo

0: pues el juez a veces no alcanzaba quizá dar el tiempo para ir a levantar las suficientes, ¿no? Los panteones se vieron, sobre todo el Saucito y el Españita, se vieron rebasados por el número de fallecidos, ¿no? Entonces cambió la dinámica,
1: Sí.
0: totalmente de la ciudad, de los municipios, en octubre y noviembre de 1918.
1: Claro, y no solamente son estos municipios, doctora.
0: No,
1: Habría,

0: gripe u otras enfermedades asociadas en estos meses.
1: Pues muy interesante este proyecto, sin duda. El tiempo se nos acaba. No sé si quieras mencionar algo más, Andrea. Jesús.
2: Pues muy interesante, la verdad, este proyecto, el analizar cómo es que funciona el tiempo, sobre todo. Porque, por ejemplo, en mi caso, en el mes de octubre, se supone que empezaría en el día 1, ¿no? Pero las actas de defunción empiezan el día 5. Entonces, claramente el tiempo nosotros lo pensamos que es muy rápido, ¿no? Claro. Actualmente mandas un mensaje y ya le llegó al otro lado.
1: Sí.
2: Pero antes sí. No era así. Entonces, el ir a la casa, el transporte y todo, sí. Esa es la distancia que a veces no se contempla cuando hablamos o pensamos de que, ay, es que se fue tal día, pero realmente sucedió antes.
1: Claro.
2: Entonces, con esto de las muertes, pues es muy importante saber y identificar también que puede morir alguien un día primero y se va a detectar hasta el día 5.
1: Claro, muy interesante, y sobre todo manejar en el tiempo entre papel, libros y demás, Andrea.
3: Sí, bueno, yo creo que fue una muy buena experiencia, la verdad. Yo creo que como estudiantes es muy bueno estar con una investigadora, sobre todo con la doctora Flor.
1: Claro.
3: Estando, pues sí, justamente viendo qué es lo que hace un estipulado.

0: introduciéndonos en esto, yo creo que es muy importante para que nosotros nos demos cuenta qué es lo que podemos llegar a hacer y cómo se hacen las cosas.
1: Ahí está. Pues les felicito, muchas gracias, doctora, por estar aquí. A Andrea, a Jesús, con este proyecto del 32 Verano de la Ciencia, la Pandemia, la Influenza de 1918 en Agualulco y en Villa de Arriaga, San Luis Potosí. Nosotros vamos a una pausa y regresamos. Gracias.
2: Gracias.
3: Es momento de ir a un corte. Enseguida volvemos.

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7: Son las 9:36.
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10: Regresamos a cabina, ya estamos con el doctor Salvador Antonio Palomares Sánchez, profesor investigador.

0: Siempre debemos, uy, no, yo no voy a estudiar física, yo no quiero, no le entiendo nada. Este curso no lo va a hacer agradable y amable.
1: Claro que sí.
0: Platíquenos, doctor. Sí.
1: Bueno, este curso está enfocado dentro del programa de la Nueva Escuela Mexicana.
0: Sí.
1: Y es precisamente para profesores de física y matemáticas, sí. Uh-huh. De secundaria y preparatoria.
0: Ok.
1: Este curso en realidad se nos ocurrió ahí viendo los resultados que habíamos obtenido en los exámenes de física precisamente. Dijimos, bueno, aquí no podemos rápidamente, vamos a decir, mejorar el conocimiento de los estudiantes, entonces tenemos que empezar desde más atrás.
0: Perfecto.
1: Y por eso ofrecimos el curso a profesores de física y matemáticas que están enfocados precisamente a esta área. O sea, los profesores que están participando, que ya tenemos varios inscritos, principalmente son los que imparten las clases de física dentro de la Nueva Escuela Mexicana. Ahora la Nueva Escuela Mexicana aglutina varias áreas, pero la física, bueno, es muy importante, como ya lo mencionó, muy importante. En realidad, en la vida diaria, la física es muy, aplicada. Cuando uno camina,
0: sí.
1: Cuando uno brinca, cuando uno ve la visión, desplazarse, el cálculo de velocidades, bueno, eso es lo que vemos dentro de la física clásica.
0: Sí.
1: Dentro de la física moderna, el teléfono celular, la gente no sabe cómo funciona el teléfono celular, por ejemplo.
0: Sí, claro.
1: El GPS, la teoría de relatividad, todo ese tipo de cosas, es bueno saberlos y que los maestros sepan de alguna manera transmitirlo a sus estudiantes.
0: Claro.
1: Desde niveles educativos tempranos.
0: Claro.
1: Y yo tengo la idea de que las vocaciones nacen generalmente en la preparatoria o en la secundaria. Ya a último momento ya no hayan de veras que estudiar.
0: Sí.
1: Entonces, de alguna manera, una carrera científica, que no profesionalizante, una carrera científica como es la física, pues es muy atractiva. Inclusive ahorita nosotros tenemos una de las poblaciones más altas en la Facultad de Ciencias de aspirantes.
0: Para física.
1: Sí, para física.
0: ¿Por qué sí estudiar física? O sea, yo digo, a ver, me gustaría estudiar física,
1: sí.
0: Y yo sé que hoy los chicos, no como nuestras

0: profesionalizante. Uno sale y se dedica a trabajar, un ingeniero, por ejemplo, que claro, no quiera seguir, sin problema, ¿verdad? La carrera de física es una carrera de investigación y está enfocada, no principalmente, pero en su mayoría los estudiantes optan por seguir un posgrado. La carrera es corta, de 4 años, posteriormente pueden hacer una maestría de 2 años y un doctorado que lleva 3 a 5 o 6 años.
1: O sea, sí, sí hay que estudiar.
0: Sí, uh-huh. Y está enfocada a la investigación.
1: Sí.

0: emociones, pero lleva una muy buena base en resolución de problemas, en pensamiento crítico, en razonamiento, todo este tipo de cosas.
1: Claro.
0: Idiomas, los idiomas son importantes ahora. Si uno no sabe inglés, no va a salir del
1: rancho. Gracias, no solo del rancho, o sea, del círculo del rancho.
0: Exactamente.
1: O sea, ya necesitamos...
0: Sí. Y bueno, es el espíritu de la época, claro. El inglés, si no va uno a aprender chino, no va uno a aprender ruso cuando tiene colaboraciones, ¿verdad? Alemán.
1: No, bueno, sí, no. Y yo veo a los chavos ahora que quieren aprender mandarín,
0: sí.
1: Y no solo, ya saben, sí, el inglés y el mandarín que el,
0: sí,
1: italiano,
0: sí, sí,
1: y
0: sí,
1: vaya,
0: sí,
1: van caminando, sí, nuestros estudiantes.
0: Sí, uh-huh. La información científica actual está publicada en inglés, entonces es muy importante. Y las colaboraciones, bueno, para que se animen, ¿verdad? Siempre se hacen con instituciones aquí en el país o en el extranjero.
1: Claro.
0: Sí, es una carrera de investigación.
1: Claro. Y ahora platíquenos del curso. Ahora
0: el curso.
1: Sí, ¿a quién va dirigido?
0: Sí.
1: ¿Cómo nos inscribimos? ¿Cuándo inicia? ¿Cuándo termina?
0: Sí, el curso está dirigido a los profesores de física de secundaria y preparatoria. Y empieza el 10 de agosto, termina el 14 de agosto.
1: Okay.
0: Y son 4 horas diarias, de 9 a 1 de la tarde. Se les va a presentar los temas de física que corresponden exactamente a los listados en la nueva escuela mexicana.
1: Okay.
0: Pensábamos hacerlo más extenso, pero mejor nos vamos a enfocar primero a estos temas. De alguna manera, pues es lo actual, ¿verdad?
1: Sí.
0: Entonces, no queremos dispersar mucho,
1: claro,
0: esta transmisión del conocimiento de la física a los, uh-huh, profesores. Y que vean también la física desde otro punto de vista. Estaba viendo que la nueva escuela mexicana hace mucho énfasis en que no se deben aprender fórmulas. Las fórmulas son muy importantes. Las fórmulas es el resultado final de una investigación. Entonces, pues sí, hay conceptos. Uno aplica a diario los conceptos de física, pero es importante también las fórmulas.
1: Uh-huh.
0: ¿Cómo plantear un problema? Por ejemplo, plantearlo, vamos a decir, desde el punto de vista,
1: uh-huh,
0: de las leyes de la física.
1: Uh-huh.
0: Ya después vienen las matemáticas que nos permiten llegar al resultado, ¿verdad?
1: Claro.
0: Pero,
1: uh-huh,
0: primero hay que establecer una ecuación y con esa se pueden hacer predicciones. Eso es lo importante de las ecuaciones. La gente que envía cohetes a la luna no está, pues vamos a ver si le atinamos.
1: Claro, claro.
0: O sea que dicen, vamos a enviar un cohete a la luna, vamos a enviar un cohete a un meteorito, un aerolito. Y exactamente coinciden en el espacio.
1: Claro.
0: Y eso se hace a través de fórmulas, derivadas precisamente de la física.
1: Ok,
0: sí.
1: Y para llegar justo a esos temas tan importantes como para ir al espacio, en este curso los maestros van a, digamos que es el inicio, las bases para entrar, incursionar al mundo de la física.
0: Sí, sí, uh-huh, desde un punto de vista.

0: hacen los físicos como un trabajo de investigación. Uh-huh. En el trabajo de investigación siempre hay pasos antes de llegar al resultado, uh-huh. exactamente, pero mucha gente cree que la física es únicamente las fórmulas, y queremos cambiar esa visión de alguna manera en los profesores, que puedan transmitirlo a los estudiantes, que hay que razonar un poco antes de las fórmulas, precisamente para poder aplicar de manera correcta los conceptos de la física.
1: Claro, un tema básico, ¿cómo cuál sería, doctor? Que veremos en el curso.
0: Por ejemplo, vamos a ver los temas desde mecánica, okay. movimiento nada más explicado como movimiento sin conocer el origen. Cuando las fuerzas están actuando sobre un cuerpo, por ejemplo, electromagnetismo, cómo se transmiten las ondas electromagnéticas. Las ondas electromagnéticas forman parte de las ondas de presión, por ejemplo. Vamos a ver también algunos temas de
1: la funcionalidad de la mecánica cuántica.
0: Electrónica. La electrónica se deriva de la mecánica cuántica, que es la física. Es reciente esto de la física moderna.
1: Oiga, y saltos cuánticos, ahí hablamos yo
0: también,
1: de otra
0: también.
1: Cosa. Bueno,
0: no,
1: es física.
0: Sí,
1: es física.
0: Y los estudiantes lo ven, pero al final dicen, no, pero es que yo no lo veo en la vida diaria. Pero que sepan que existe y que
1: existe.
0: Se puede aplicar.
1: La línea del tiempo.
0: Todo este tipo de cosas.
1: Qué maravilla.
0: Relatividad.
1: Ya estoy maravillada. Sí. La línea del tiempo, es que sí, o sea, esto de hablar de pasado, presente y futuro es muy relativo,
0: sí.
1: O sea, no. Entonces esto sí me tiene así como esta línea del tiempo, que es una sola, y entonces.
0: Sí.
1: Pero
0: sí,
1: bueno,
0: sí.
1: Y estos saltos cuánticos y todo lo que usted está diciendo es,
0: sí.
1: que es una maravilla.
0: Y lo importante, lo interesante son las aplicaciones de todo esto. Son teorías que nacieron hace mucho tiempo, sin un objetivo para ser aplicados, y sin embargo encontraron inmediatamente aplicación. La electrónica prácticamente toda se deriva en su forma básica, ¿verdad?, de la mecánica,
1: sí.
0: cuántica. Claro, después viene la tecnología, donde hacen aplicaciones ya de ese,
1: sí.
0: conocimiento.
1: Pues qué importante,
0: sí,
1: qué interesante,
0: sí, sí.
1: tema que pueden vivir los va dirigido a los profesores de secundaria,
0: sí.
1: de preparatoria, ¿qué tal día?
0: Perdón, del 10 de agosto al 14 de agosto.
1: ¿Y cómo nos inscribimos?
0: Hicimos unos carteles que están en Facebook,
1: sí.
0: en la página de la facultad creo que también hay uno,
1: sí.
0: en las redes sociales, por ahí aparece, y también hemos hecho promoción así dirigida a ciertas escuelas,
1: okay.
0: a
1: Ajá.
0: ciertos sistemas educativos, el COBACH, el CECIT, por ahí también.
1: O sea que sí van a juntar.
0: Sí.
1: Perdón, van a juntar un buen grupo de personas,
0: sí.
1: o sea, no es así como poquita gente, o si se van a...
0: Esperamos buena respuesta, porque estos cursos no se han ofrecido durante, ¿qué será? 15, 20 años en la facultad,
1: Ajá.
0: que antes era muy común cada año tener un curso dirigido a profesores. Y bueno, hasta ahora hay algunos maestros inscritos ya, secundaria y preparatoria, y lo estamos considerando que el cupo mínimo sea de 30 para poder abrirse el curso. Sí,
1: ¿Y estás bien?
0: Sí, 30 ya podemos, pues vale la pena,
1: sí,
0: ¿verdad?,
1: claro.
0: de llevar este curso.
1: Claro.
0: Por eso los invitamos a todos.
1: Y es una excelente iniciativa que
0: sí.
1: ustedes están llevando a cabo, porque ayudan a los maestros,
0: sí.
1: y sobre todo a quienes enseñan, y a los que siguen y a los que vienen,
0: sí.
1: que van a tener la física presente sí o sí.
0: Sí, sí, y no es la física aislada, así como...
1: No.
0: Siempre está relacionada. En realidad, como se mencionó al principio, la física prácticamente es la base de la química,
1: de
0: la biología, todo se puede explicar. En el Instituto de Física hay gente que se dedica a estudiar cosas de fisiología, por
1: sí.
0: ejemplo, de partículas elementales,
1: sí.
0: o sea, desde lo más pequeño, partículas elementales,
1: sí.
0: hasta las estrellas, vamos
1: sí.
0: a decir, cosmología.
1: Pues bueno, ahí está. Me da muchísimo gusto.
0: Al
1: Me
0: contrario.
1: Da muchísimo gusto este tipo de iniciativas, cursos sobre temas de física en general,
0: sí.
1: que se lleva a cabo del 10 al 14 de agosto, de 9 a 1, en la Facultad de Ciencias. Hay que ver en las redes sociales, ahí hay un QR para que puedan inscribirse, y tienen hasta el 22 de julio.
0: Sí.
1: Bueno. ¿Algo más, doctor, que
0: pues
1: quiere agregar?
0: Nada más, gracias por la invitación, gracias por la oportunidad de dar a conocer este tipo de eventos, ¿verdad? hace falta, esperamos mucha respuesta de los profesores.
1: Así será, va a ver que así va a ser. Nosotros vamos con más, le damos las gracias al doctor Salvador Antonio Palomares Sánchez, profesor investigador de la Facultad de Ciencias, y no se quede fuera este curso gratuito de la enseñanza de la física en secundaria y preparatoria. Nosotros vamos con más y regresamos.

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1: De regreso a cabina, estamos muy contentos y bueno, pues con mucho gusto de recibir al doctor Óscar Reyes Pérez, profesor, investigador y secretario académico de la Facultad de Ciencias Sociales y Humanidades, porque él obtuvo la medalla Benito Juárez otorgada por la Sociedad Mexicana

0: hecho es la más antigua en América y la cuarta a nivel mundial. Entonces, como asociación científica, realmente su relevancia y la cantidad de academias que la integran es significativa, y evidentemente la de geografía es parte prioritaria.
1: Doctor, pues qué maravilla.
0: Sí, muy amable, gracias.
1: Muchísimas felicidades. Antes que nada, muchas, muchas felicidades. Aquí traemos la medalla que si usted nos está viendo por el canal 170 de Total Play, pues aquí nos está demostrando la medalla.

0: llegar hasta este punto el doctor con Óscar Reyes Pérez, profesor investigador y secretario académico de la Facultad de Ciencias Sociales y Humanidades, pues que nos da muchísimo gusto recibirlo y que nos platique no solo pues el orgullo, la felicidad y todo, sino cómo surge participar, cómo surge y cómo fue que llegamos hasta aquí, doctor.
1: Pues creo que hay que, en mi caso, remontarme a 1994, cuando asisto al primer congreso, en mi caso, en donde la Sociedad Mexicana de Geografía y Estadística, en Ciudad Juárez, abre uno de sus eventos bianuales, que son los simposios y los congresos nacionales de geografía. En aquella ocasión fui como estudiante, como asistente, y evidentemente nunca imaginé que pudiese pasar por ahí. Después le puedo decir que en 2002, aquí en San Luis Potosí, en el Simposio de Enseñanza de la Geografía, se anuncia la apertura de lo que era la Coordinación de Ciencias Sociales y Humanidades, y conjunto con Geografía. Yo venía como estudiante de posgrado y pues me dio gusto saber que aquí se iba a ofrecer Geografía, pero no me imaginaba que iba a estar dentro de la UASLP años después, y evidentemente seguí haciendo una parte no integrante académicamente de la sociedad. Ya al siguiente año yo ya era parte por invitación, que con la presentación de un trabajo y me ingresé como académico en esta Academia de Geografía. Y en 2005 que aquí llego, empiezo a trabajar con estudiantes, y en 2006 en Acapulco llevamos nuestros primeros estudiantes al Congreso Nacional de Geografía en calidad de ponentes. Entonces, digamos, a partir de ahí comienza la historia. Uh-huh. Y en 2010 tengo la fortuna de que nos invitan a Tabasco, y en ese congreso premian a mi tesista de licenciatura con una medalla como la mejor tesis en geografía en ese año. Creo que ese era un referente, y dije, bueno, pues yo creo que ya me doy por bien servido, sí. Con eso ya me puedo considerar afortunado, porque evidentemente durante mis asistencias a estos eventos había visto la entrega de medallas, esta y otra más, que se da en cada uno de estos eventos, y la gente que se le premiaba pues habían sido mis profesores, investigadores de alcurnia de la geografía. Entonces, cuando yo los veía, digo, pues creo que dista mucho a mi trayectoria para poder aspirar a algo así. Después le puedo decir que estuve asistiendo de manera recurrente a estos eventos. Por ejemplo, en Querétaro llevamos a más estudiantes. En Tabasco empezamos una aventura muy significativa con un grupo de estudiantes que formó el grupo Ramón Alcorta, uh-huh. geógrafo ilustre aquí en San Luis Potosí. Y el objetivo era que presentaran trabajos, y nos llegamos a convertir en la segunda delegación más numerosa, después de la UNAM, claro, en asistir a estos eventos, pero llevar estudiantes como ponentes, que no era poca cosa, porque uh-huh. evidentemente tenían que presentar trabajos con gente que tiene 20, 30, 15 años de experiencia, ¿no? Entonces la encomienda era muy fuerte para que pudiesen presentar de trabajos de manera adecuada. En 2014 en Monterrey llegamos hasta 30 estudiantes en este evento. Nos concedieron ahí lo que sería 2 años después el Congreso Nacional de Geografía aquí en San Luis Potosí. Y nuestra historia se fue así afianzando. En 2019 en Acapulco regreso, empiezo a darme idea de cómo iba a ser toda esta trayectoria. Uh-huh. Y se viene la pandemia.
0: Sí.
1: Después viene, infortunadamente para nosotros aquí en San Luis Potosí, la pausa que tuvo nuestra licenciatura en geografía.
0: Sí.
1: Y en 2023 lo que hace la Sociedad Mexicana de Geografía y Estadística es que trae el Simposio de Enseñanza de la Geografía aquí en San Luis Potosí.
0: San Luis. Uh-huh.
1: Y pues evidentemente era un espaldarazo a nuestra carrera, a nuestra profesión, que estamos ahí luchando precisamente para que sigamos ahí presentes en esta universidad.
0: Claro.
1: Y digamos, la trayectoria se sigue manteniendo, llevando estudiantes a estos eventos. En esta ocasión ahí en Morelia llevé a 7 estudiantes. Estuvimos ahí inmersos preparando los trabajos, todos con sus ponencias, y el día de la clausura pues ya estábamos cansados, todo lo que habíamos hecho para nuestras presentaciones, y ya los chicos ya querían irse de paseo, y dije, espérense, vamos a escuchar a dónde van a ser los próximos eventos. Y pues en lo que presentan a lo que sería una conferencia magistral, que generalmente se estila que el que presenta la conferencia magistral es el que le van a dar la medalla, y dije, pues ya sabemos con quién va a ser, ¿no? Pero terminando esto, pues ya empiezan a dar ¿cómo se llama? Los datos de la persona que iba a recibir la medalla, y pues llega que plantearon un elemento que solamente manejo yo. Entonces, académicamente, que es asimilación económica del territorio. Y pues dije, yeah, creo que mi sorpresa fue ahí.
0: Claro, y que sí, el corazón, la emoción y todo. Y sí. Ya, y luego cuando escuchas su nombre.
1: Pues más bien los muchachos empezaron a reaccionar y dicen, sí. es usted, digo, espérense, dejen que empiecen a anunciar. Y creo que la mayor reacción de júbilo fueron de ellos. Y creo que eso es lo más gratificante para mí, porque no estaba solo, estaba acompañado de estos chicos. Y creo que en las fotografías ahí se nota el gusto de ellos de saber que formaban parte de esto, se sintieron identificados. Y recibí la medalla de profesores que fueron esenciales en mi formación como geógrafo en la UNAM. Entonces, gente que mucha trayectoria y que pues estar ahí sonriéndome y dándome el reconocimiento, pues fue muy, muy claro. Grato.
0: Y sin duda este reconocimiento que también pues representa para la universidad, no solo para usted como investigador, sino también para la universidad, pues es un orgullo también.
1: Desde luego, y como lo comenté en ese momento, cuando me dieron la palabra, soy ahora parte de esta comunidad, orgullosamente UASLP, me identifico, me pongo la camiseta y mi trabajo es para esta universidad, actualmente para mis estudiantes, para mi licenciatura, y para mí la geografía no solamente es convicción, es un amor por ella, ¿no? Entonces creo que más allá de lo que dije, de que no se, a veces no se tiene que valorar nada más los números de publicaciones, sino el trabajo que hacemos por nuestra comunidad, creo que en esta ocasión es lo que reconocieron. Creo que es la parte que se fijaron del trabajo que se está haciendo aquí con nuestros estudiantes.
0: Y hasta aquí llegamos, que sin duda es un honor grande y qué bueno que este reconocimiento se lo dieron a usted. Muchísimas felicidades. Le agradecemos mucho que haya estado aquí con nosotros en este programa de

0: Oscar Reyes Pérez por estar aquí con nosotros y compartir este premio, profesor investigador y secretario académico de la Facultad de Ciencias Sociales de la Universidad y Humanidades de la Universidad.
1: Muchísimas gracias por este espacio y gracias nuevamente.
0: Gracias, doctor. Enhorabuena y que sigan los éxitos.
1: Muy amable.
0: Gracias. Nosotros nos vamos. Yo le agradezco mucho que haya estado con nosotros aquí durante una hora, aquí en este espacio de Conexión Universitaria. Nos vemos y nos escuchamos el día de mañana. Pásela bien. Yo soy Carolina Ortiz y hasta la próxima.
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7: Son las 10 con 2 minutos.
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4: 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Cuando pensamos en tecnología dentro del fútbol, imaginamos cámaras, pantallas gigantes, repeticiones instantáneas o decisiones arbitrales que se resuelven en cuestión de segundos. Pero existe otra tecnología mucho menos visible y probablemente mucho más importante, la que ayuda a cuidar la salud, la que permite prevenir lesiones, la que detecta riesgos antes de que aparezcan los síntomas, la que ayuda a proteger la vida. Hoy, buena parte de la innovación científica aplicada al fútbol ya no está orientada únicamente al rendimiento o al espectáculo. Está diseñada para comprender mejor cómo funciona el cuerpo humano y cómo mantenerlo saludable durante más tiempo. El fútbol se ha convertido en un extraordinario laboratorio de salud aplicada. Muchas de las tecnologías que hoy se utilizan para proteger a los futbolistas profesionales terminan llegando años después a hospitales, clínicas de rehabilitación, programas de prevención cardiovascular y estrategias de salud pública. Lo que comienza en una cancha puede terminar beneficiando a millones de personas, y eso también forma parte del juego invisible. Cuando el cerebro recibe un golpe, ¿es posible ser campeón del mundo y no recordar la final? La pregunta parece imposible. Sin embargo, eso fue exactamente lo que le ocurrió a un futbolista alemán durante uno de los partidos más importantes de la historia. Durante muchos años, los golpes en la cabeza fueron minimizados en el deporte. Era común escuchar frases como «ya se le va a pasar», «solo fue un mareo» o «está aturdido». La lógica era sencilla. Si el jugador podía ponerse de pie, caminar y continuar en el partido, entonces no parecía existir un problema. Hoy sabemos que esa idea estaba equivocada. La neurociencia ha demostrado que una conmoción cerebral no siempre produce imágenes dramáticas. Muchas veces no hay pérdida del conocimiento, no hay sangre, no hay señales evidentes de gravedad, y justo por eso pueden ser tan peligrosas. Después de un impacto fuerte, el cerebro puede desplazarse dentro del cráneo. Ese movimiento altera el funcionamiento de millones de neuronas y modifica procesos relacionados con la memoria, la atención, el equilibrio, la orientación y la velocidad de reacción. Dicho de manera sencilla, una persona puede parecer bien desde afuera, mientras su cerebro intenta reorganizarse después de un golpe. La medicina deportiva ha cambiado. Hoy existen sensores capaces de medir impactos, pruebas neurocognitivas digitales que evalúan memoria y atención, así como protocolos especializados para determinar si un jugador puede continuar o debe abandonar el partido. Ya no basta con preguntar «¿te sientes bien?». Ahora se busca saber cómo está funcionando realmente el cerebro. Uno de los casos más conocidos ocurrió el 13 de julio del 2014. Era la final de la Copa del Mundo entre Alemania y Argentina. El escenario no podía ser más imponente: el Estadio Maracaná de Río de Janeiro. Más de 70.000 personas llenaban las tribunas. Cientos de millones observaban alrededor del planeta. Era el partido que cualquier futbolista sueña disputar alguna vez en su vida. Aquella noche, Christoph Kramer apareció inesperadamente como titular. No era la gran estrella alemana. No tenía la fama de Manuel Neuer, Thomas Müller, Toni Kroos o Bastian Schweinsteiger. Era un jugador importante dentro del sistema, pero lejos de los reflectores. Y, sin saberlo, estaba a punto de protagonizar una de las historias médicas más sorprendentes de los mundiales. Durante el primer tiempo, disputó una pelota aérea con el defensor argentino Ezequiel Garay. El choque fue violento. Su cabeza impactó con fuerza. Kramer cayó al césped, visiblemente afectado. Recibió atención médica y regresó al juego. En aquel momento, los protocolos eran menos estrictos que los actuales. Desde las tribunas, parecía estar en condiciones de continuar. Corría, participaba, seguía dentro del partido, pero su cerebro comenzaba a enviar señales muy distintas. Minutos después, ocurrió una escena que quedó grabada para siempre en la historia del fútbol. Desorientado, Kramer se acercó al árbitro y le preguntó: «¿de verdad estoy jugando una final del Mundial?». La frase sorprendió a todos. ¿Cómo podía alguien estar disputando el partido más importante de su vida y no tener plena conciencia de ello? La respuesta estaba en el golpe que había recibido. Su capacidad de orientación y memoria contextual se encontraba alterada. Poco tiempo después, fue sustituido. Más tarde se confirmó el diagnóstico: conmoción cerebral. Años después, el propio Kramer reveló algo todavía más impactante. No recuerda nada de aquella final. No recuerda buena parte de los minutos que jugó. No recuerda haber hecho aquella pregunta. No recuerda haber estado dentro del campo en el momento más importante de su carrera. Alemania ganó el Mundial en el tiempo extra. Kramer se convirtió en el campeón del mundo. Sin embargo, una parte de esa experiencia desapareció para siempre de su memoria. Su caso ayudó a transformar la forma en que el deporte entiende las lesiones cerebrales. Mostró que las conmociones no siempre hacen ruido. A veces aparecen como una mirada perdida, una respuesta extraña, una pregunta fuera de contexto, un instante de confusión. Detrás de esos pequeños detalles puede existir una alteración neurológica importante. Hoy, situaciones similares activan evaluaciones inmediatas, comparaciones con pruebas realizadas antes de la competencia y decisiones médicas mucho más rigurosas. La prioridad ya no es que el jugador continúe, la prioridad es proteger el cerebro. Estos avances no benefician únicamente al fútbol. La investigación sobre conmociones cerebrales ha contribuido a mejorar el manejo de accidentes automovilísticos, traumatismos, lesiones escolares y múltiples situaciones que afectan a millones de personas. La ciencia aprendida en las canchas llega a hospitales, centros de rehabilitación y servicios de urgencias. La historia de Kramer tiene todavía un último capítulo. Tras retirarse del fútbol profesional, decidió alejarse temporalmente del ruido mediático y pasó un tiempo en un monasterio buscando silencio, reflexión y nuevas perspectivas para su vida. Resulta inevitable pensar en el simbolismo de esa decisión. El hombre que perdió el recuerdo del momento más grande de su carrera terminó dedicando parte de su vida a reconstruir historias, escribir y reflexionar sobre la memoria. Porque en el fútbol, como en la vida, hay órganos que nunca dejan de jugar. Y ninguno es más fascinante que el cerebro.
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4: Son las 11 y 6 minutos.
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Hola, amantes y detractores de la moda. Bienvenidos a Vestigios de la Moda, el espacio donde desvelamos que aunque creas que no te importa la moda, estás más atrapado en ella de lo que quisieras admitir. Yo seré la voz que guía tu curiosidad y desmonta tus prejuicios, por lo que les pido que abran sus closets mentales, saquen sus zapatillas, embárquense en este viaje de descubrimiento, una ventana hacia la moda. El punk está muerto. Es lo que muchos dicen. La clase alta y los diseñadores de culture la mataron. Más que una estética, es una corriente filosófica y de pensamiento anti todo, y en contra de cualquier status quo. Entonces, ¿cómo una cultura basada en rechazar lo mainstream y a los ricos es explotada por los mismos? El día de hoy hablaremos del punk, la estética de la antiestética. Como una pequeña recomendación relacionada, les sugiero ver una Dinner in America, película que retrata muy apegada a la cultura punk estadounidense a mitades de los 80. Las tendencias han sido marcadas por la burguesía y seguidas por el proletariado. Comienzan en las pasarelas a precios exorbitantes y se filtran en las tiendas departamentales y tiendas de segunda mano. Todo cambió cuando el punk llegó a Inglaterra de los años 70, y sus principales exponentes, Vivian Westwood, con sus diseños disruptivos, y su compañero Malcolm McLaren, juntos abren la tienda Sex, donde la estética punk abundaba. Pero antes de sumergirnos a lo que conlleva la moda punk, debemos saber su significado. La palabra punk apareció por primera vez en un periodismo musical en un ensayo de 1970, The Punk Muse. Descubrió una música que era una expresión visionaria, un grito al abismo de la propia mierda mordaz. Su poesía es vomitada, no tramada. La ropa seguía el mismo patrón que la música de esta tribu urbana. Se adaptaba al estilo de vida de aquellos con dinero limitado, grotesco, creado para incomodar al status quo. Los punks cortaban ropa vieja de tiendas de segunda mano y de caridad. Destruían las telas y rehacían los atuendos creando prendas diseñadas para llamar la atención. Deconstruían las prendas en nuevas formas, rasgadas, deshilachadas. Hasta entonces, la tela se había tratado como un material que debía conservarse lo más impecable. Los pantalones se rasgaban deliberadamente para revelar medias deshilachadas y piernas sucias. Se usaban con calzado Doc Martens grueso, un calzado utilitario y práctico, propio de los parquímetros de aquella época. Las cadenas en el cuello se hacían con candados y cadenas, e incluso se usaban hojas de afeitar como colgantes. La perforación corporal se practicaba en zonas distintas a la habitual, el lóbulo de la oreja, la colocación de pendientes y alfileres en partes del rostro como cejas, las mejillas, la nariz o los labios, eran bastante inusual para las masas. E incluso, después de la independencia de la década de 1960, grandes exponentes del punk fue la banda de Sex Pistols. Quienes eran punk antes de que se creara el término, adolescentes de la clase trabajadora, molestos y destructivos, necesitaban algo que los reflejara en sus conciertos. Necesitaban un manager que los guiara. Y McLaren y Westwood necesitaban un canal para sus ideas, tanto de moda como políticas. Sirvieron como modelos para el look punk ideal a través de su vestuario escénico, a menudo suministrado por Sex. La subcultura punk empatiza la libertad individual, con ideas de inconformismo, antiautoritarismo, acción directa y narrativas anticorporativas que entrelazan en su música, moda y obra artística. El aspecto más importante del punk son sus ideas anticonsumistas y su ética del hazlo tú mismo, dado que muchos de los miembros de su subcultura provenían de sectores de bajos recursos y de la clase trabajadora, se impulsaba la cultura de la individualidad, ser lo más tú posible. Los parches y los pines de los chalecos y los pantalones de cuero son mensajes que reflejaban su ideología. El punk fue a la vez un producto y una víctima del capitalismo tardío. Como la subcultura juvenil de más rápida digestión llegó a buen término y cayó víctima del marketing masivo, siendo todo lo que la cultura estaba en contra de, por ejemplo, alrededor de 1977, la diseñadora de moda británica Sandra Rhodes incorporó elementos del estilo punk a sus colecciones. Creando populares entre los ricos, el punk chic había entrado al mercado mainstream. La intensa comercialización y apropiación de la estética punk por parte de grandes diseñadores y corporaciones ha borrado el espíritu rebelde y autodidacta de la subcultura original y lo ha integrado a la corriente dominante. Esto significa la muerte del punk, pues su principal atractivo residía en su subversión de la corriente dominante.
la apropiación de la cultura punk por parte de las altas esferas resulta una imitación comercial, aunque débil, de la estética original. No todo está perdido. El punk está vivo en la gente que personaliza su ropa, que rechaza la cultura consumista, que condena la moda rápida, mientras haya gente que viva no la estética, sino la ideología del individualismo. La libre expresión, el punk seguirá vivo, entre la juventud revolucionaria y entre los defensores de la individualidad y la esencia. Me gustaría acabar con la siguiente reflexión. El punk no morirá mientras existan personas que mantengan su verdadera esencia. Quizás la mejor manera de apreciar verdaderamente el espíritu punk sea rompiendo la camiseta a uno mismo, no pagando para que un diseñador la rompa por ti. El punk no está muerto. El punk morirá cuando las grandes corporaciones logren explotarlo y producirlo en masa. Dicho por Yellow Biafra, miembro de la banda punk The Dead Kennedys.

0: Son las 12 y 4 minutos.
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6: Es la una, con un minuto.
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13 horas con 8 minutos, 1 de la tarde con 8 minutos. Cálidas, no, solamente veraniegas, el verano. Fíjense, ahora sí estamos disfrutando el verano con su calor, con su humedad, con estas lluvias que nos llegan. Digo, pues aquí como siempre en el privilegiado San Luis, pues no nos pasan cosas tan graves ni tan complejas. Yo sé que si nos llueve acá es porque la costa luego está inundada o está en muy mala situación, pero bueno, pues aquí disfrutamos un poco de esta humedad, de este calor que, insisto, es típico y característico del verano. Así que pues un gusto tenerlo. Por lo tanto, yo les saludo, cálidas veraniegas, antiguas y sonoras tardes, estimados radioescuchas. Bienvenidos, este es su espacio radiofónico de la Universidad, de Radio Universidad, titulado Dodeca Cordón en este miércoles. Fíjense, ya es miércoles 8 de julio de 2026. Soy Luis Fernando Padrón Briones, voy a ser su compañero en este viaje, este paseo, este recorrido que hacemos por el patrimonio sonoro. Los invitamos a seguirnos a través de las redes sociales en www.facebook.com/dodecacordonslp, dodeca con K, CH, dodecachordon, SLP con mayúsculas. Instagram, síganos como dodecachordon, y en la X somos arroba dodecachordon. Y ya saben que los viernes nos quedamos ahora en iHearRadio, esta plataforma, este lugar para guardar música, y eArt Radio. Ahí estamos ahora con nuestros más de 280 programas, más de 270 invitados que hemos tenido a lo largo de, pues ya prácticamente 5 años, creo que llevamos ya con este proyecto de los viernes de invitado, que ha sido pues toda una experiencia, toda una un conocimiento nuevo, un acercarnos a los jóvenes que están haciendo música históricamente informada, a los viejos maestros que abrieron los caminos para llegar a esta información, y también alguna que otra figura que no participaron del movimiento históricamente informado, pero que sí cantaron algo de música barroca o tocaron principalmente Bach, Händel y Vivaldi en ese orden. Y bueno, pues hay que reconocer siempre esta aportación que ellos nos regalaron. Teléfono 444-826-1348. Llámenos, márquenos, nos encanta saber de ustedes, así que comuníquense, por favor. Y ya saludo a mi compañera de fórmula, Anabelita, que hoy la veo más sobria que de costumbre. No sé si se deba al tipo de música que vamos a tener, que es de una sobriedad exquisita, o se deba a la calor, no sé, pero yo veo a Anabelita muy, muy en sobriedad, muy en outfit de miércoles, porque es miércoles. Entonces ella vino con toda esa actitud para el día de hoy. Ya está la licenciada Zavala en el control técnico y ya estamos enlazados a Matehuala. Matehuala, seguimos mandando abrazos, que todo esté bien. 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Blanquita, mándanos un saludito, no he sabido de ti desde el lunes, así que por favor comunícate, dinos cómo andan las cosas por la querida Matehuala, y vamos a continuar, porque es día de mucha actividad hoy. Ya saben que les comentaba desde ayer que estos días de julio, bueno, si hacemos un balance, el mes en el que más falta de compositores tenemos es julio. En julio nos faltan muchos días en los que no tenemos grandes compositores, sobre todo ya saben que nuestra primera base son los compositores, en primer lugar de nacimiento, después de muerte, y luego intérpretes. Ese es nuestro esquema habitual, y curiosamente en julio tenemos muy pocos, no pocos, hay días en los que no tenemos compositores, o los que existen no tenemos suficiente música grabada. Entonces recurrimos
a personajes como es el día de hoy. Hoy hace 98 años nacía la gran clavecinista francesa Hugues Grémy-Joliet. Hugues nació un 8 de julio de 1928 en París, en Francia. Y es una artista muy, muy peculiar, porque Hugues, antes de dedicarse por completo a la música, ella comenzó a estudiar música desde muy pequeña, pero era más bien como un hobby. Ella se interesó por la arqueología, por lo cual ingresó a la escuela de Louvre, a la École du Louvre, entre 1947 y 49. Es decir, cuando tenía 19, 20, 21 años, Hugues entró a estudiar arqueología romana en específico, y posteriormente ya se decantó por completo por la música, y entonces se dedicó a estudiarlo de una manera pues muy abundante. Primero había estudiado piano con Blanche Bascuré de Géraldy, con Germaine Bellet, con Joseph Morpé y con Lucie de Cabé, y también, perdón, tomó clases magistrales con el gran pianista francés Ibnat. Obtuvo el primer premio de piano en la clase de este maestro, de Ibnat, en el Conservatorio de París, y tras ello va a profundizar en los estudios de armonía con Pierre Lantier y Jean Galla, con quienes también se va a levantar con un primer premio. Por esos años, el clavecín comenzó a ser un instrumento pues muy difundido, o al menos visualizado, y va a encontrarse con una figura trascendental en el estudio del instrumento, que es Robert Beyrand Lacroix. Robert la va a conducir por los caminos del virtuosismo clavecinístico que se había desarrollado, a través, claro, de clavecines todavía no tan históricos, pero sí instrumentos que estaban replicando este sonido picado, como decimos, ¿no? Posteriormente va a trabajar con Antoine Geoffrey de Jean. Con él pues hará un curso muy importante. Geoffrey había escrito un libro pues básico para esos años, era un pequeño folleto en realidad, pero era la primera publicación con un cariz eminentemente técnico, científico, muy técnico, de cómo se tocaba en la música antigua. Este documento se llamaba Les Secrets de la Musique Ancienne, Los Secretos de la Música Antigua, y el objetivo de este pequeño manual o librito era recuperar las interpretaciones de los viejos maestros, que entonces eran muy desconocidos para la mayoría de los intérpretes, y Hugues va a aprovechar de esta forma, de esta estructura, y con ello llevar el instrumento a salas de concierto, que eso es el gran cambio que vamos a tener. El clavecín, que era un instrumento muy pensado para espacios pequeños, para cámaras muy cerradas, fue poco a poco ingresando a otros espacios, a otros lugares, y con ello los públicos comenzaron a conocerlo. Ella trabajó desde un primer momento con una copia de un instrumento del siglo XVIII hecha por Hubert Bédart, y el sonido de su instrumento es muy peculiar. Ustedes ya lo han estado escuchando. Abrimos hoy con una pieza obviamente francesa, porque pues, no podía ser de otra manera. Si estamos con Hugues, pues tenía que ser algo muy, muy francés. Y después continuamos con un disco también, un disco que ahorita les voy a platicar algunos detalles del disco, pero me voy a hacer referencia en específico primero a la pieza, que fue la Chacona número 83 de la suite en fa mayor de Louis Couperin. Ese fue el con lo que abrimos, y ahora estábamos con una publicación muy interesante. Este disco en realidad fue una colección de LPs que ya ha sido remasterizada, y se titula Buxtehude, Hugues Grémy-Joliet, Louvre pour clavecin. Buxtehude, que era un compositor del que sabíamos nada, conocíamos únicamente su fama, esta leyenda de que Johann Sebastian Bach había ido caminando para poder verlo, y acá en México no que supiéramos tanto de Buxtehude, pero conocíamos algo de su música porque Carlos Chávez había orquestado su
tu famosa chacona, y con ello, bueno, pues teníamos una cercanía a una idea de la música de Buxtehude, pero no era un compositor difundido. Entonces Hugué, en esta colección de tres discos, se dio a la tarea de difundir la mayor cantidad de su música en ese tiempo. Abrimos con el aria número 24 en la menor con tres variaciones, y vamos a ir ahora a la suite número 11 en mi menor con cuatro danzas: Alemanda, Curante, Zarabanda y Giga. Con ello vamos a tener que ir al corte institucional y vamos a regresar con la suite número 4 en do mayor: Alemanda, Curante, Zarabanda de Diderik Buxtehude. Hoy que estamos recordando a una grande, Hugué Grémy-Joliac, 98 años de nacimiento, sigue viva y sigue activa.

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5: Es la 1:28.

pero pocas veces compartimos música para tecla de Bush Tejude, porque habitualmente pues me gusta más difundirle su música vocal orquestal, que cada vez conocemos más, y algo de su música para órgano. Entonces creo que es muy interesante esta aportación de Hughe, estas suites que son pues en la estructura barroca de la suite, una cosa muy sobria todavía.

disco. Si mal no recuerdo, ya fue compacto. No estoy muy seguro si apareció primero como LP. No tuve la previsión de revisar si había sido primero un LP y luego ya disco compacto. Yo lo recuerdo siempre como un disco compacto, con música de Charles o Jean Dupart. Charles Dupart fue un

decir que hasta exagerada. O sea, la suite ya es una exageración barroca. O sea, esta colección de danzas que ya saben que lo único que

músicos que comenzaron a aparecer, que eran aficionados muy, muy dotados, muy doctos, porque recuerden, antes los reyes sí tocaban algo de música, o sea, los reyes siempre fueron gente cultivada, que por necesidad tenían que hacer este tipo de cosas, porque pues a veces cuando se iban a la guerra, no todos tenían la posibilidad de llevarse a su maestro de capilla, y entonces pues ellos tenían que tocar algún tipo de instrumento, un laúd o algún tipo de cuerda frotada, qué sé yo, y pues era la forma de hacer música. Cuando ya estaban estables o la cosa estaba sin guerra, pues tenían sus maestros de capilla que eran los que tocaban para ellos.

Y bueno, regresando un breve a Dupart, Charles Dupart nació en 1676 y muere en 1751, o sea, es un barroco completo, y sus compañeros lo conocían como Charles, pero en realidad se llamaba François, o sea, su nombre en el acta, ahora que ya tenemos el acta de nacimiento, dice François Dupart, y esto dio un montón de dudas, ¿sí? Porque hay algunas obras que él firmó como François. Entonces mucho tiempo se pensó que eran dos personajes diferentes.

por ello va a llegar tanto su obra como él a Londres en 1700 y será un miembro muy connotado del círculo de Drury Lane, del círculo musical de Drury Lane, y ahí va a componer muy activamente, al menos a partir de 1712, y va a tener una vida muy activa, aunque a pesar de lo mucho que va a ganar,

Bach conoció estos escritos, le gustó el estilo, la forma, y va a hacer sus suites inglesas. Bueno, nada más un detallito que ahorita que les mencionaba esta amistad de él

Sandwich, que era un connotado miembro de la corte inglesa, la corte isabelina, y él comenzó a llevar dentro de sus avíos de juego, o sea, cuando se juntaban a jugar cartas o cualquier tipo de juego de mesa, y aún en la guerra, él llevaba pequeños bocadillos de pan con algo, y de ahí viene la palabra.

llevabas pan, o llevabas carne, o llevabas, no sé, alguna cosa, pero no llevabas un emparedado, un sándwich. Y entonces él inventa estas estructuras de un sándwich. Era cultura general, pero se los tenía que contar ya que apareció la duquesa de sándwich. Vámonos. Hugues Grémy-Jolyat nos va a interpretar de las suites de Duparc. La primera suite en re mayor tiene 7 movimientos, obertura, alemanda, curan, zaraván.

música de ella, van a encontrar esta página en donde pueden tener acceso, les digo, a informaciones. Y bueno, pues antes de irnos, ya saben, nuestras trágicas noticias, como siempre, nos está llegando de último minuto la información que la

pues hizo una carrera, insisto, muy, muy dilatada. Además, Margaret fue una importante pedagoga, fue maestra de canto en el Royal College of Music desde 1994 y también trabajó muy frecuentemente en Francia. Así que, pues, larga vida a Margaret Kingsley. Yo soy Luis Fernando Padrón Briones, les agradezco el favor de su atención. Quiero agradecerle a Anabelita su compañía y apoyo. Nos escuchamos mañana jueves, para homenajear a un grande, Giovanni Benedetto Plati. Por lo pronto, nos quedamos con nada de la segunda suite de

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7: Son las 2:01.
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1: Son las 3 con 2 minutos.
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4: 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Cuando pensamos en tecnología dentro del fútbol, imaginamos cámaras, pantallas gigantes, repeticiones instantáneas o decisiones arbitrales que se resuelven en cuestión de segundos. Pero existe otra tecnología mucho menos visible y probablemente mucho más importante, la que ayuda a cuidar la salud, la que permite prevenir lesiones, la que detecta riesgos antes de que aparezcan los síntomas, la que ayuda a proteger la vida. Hoy, buena parte de la innovación científica aplicada al fútbol ya no está orientada únicamente al rendimiento o al espectáculo. Está diseñada para comprender mejor cómo funciona el cuerpo humano y cómo mantenerlo saludable durante más tiempo. El fútbol se ha convertido en un extraordinario laboratorio de salud aplicada. Muchas de las tecnologías que hoy se utilizan para proteger a los futbolistas profesionales terminan llegando años después a hospitales, clínicas de rehabilitación, programas de prevención cardiovascular y estrategias de salud pública. Lo que comienza en una cancha puede terminar beneficiando a millones de personas. Y eso también forma parte del juego invisible. Cuando el cerebro recibe un golpe, ¿es posible ser campeón del mundo y no recordar la final? La pregunta parece imposible. Sin embargo, eso fue exactamente lo que le ocurrió a un futbolista alemán durante uno de los partidos más importantes de la historia. Durante muchos años, los golpes en la cabeza fueron minimizados en el deporte. Era común escuchar frases como «ya se le va a pasar», «solo fue un mareo» o «está aturdido». La lógica era sencilla. Si el jugador podía ponerse de pie, caminar y continuar en el partido, entonces no parecía existir un problema. Hoy sabemos que esa idea estaba equivocada. La neurociencia ha demostrado que una conmoción cerebral no siempre produce imágenes dramáticas. Muchas veces no hay pérdida del conocimiento, no hay sangre, no hay señales evidentes de gravedad, y justo por eso pueden ser tan peligrosas. Después de un impacto fuerte, el cerebro puede desplazarse dentro del cráneo. Ese movimiento altera el funcionamiento de millones de neuronas y modifica procesos relacionados con la memoria, la atención, el equilibrio, la orientación y la velocidad de reacción. Dicho de manera sencilla, una persona puede parecer bien desde afuera, mientras su cerebro intenta reorganizarse después de un golpe. La medicina deportiva ha cambiado. Hoy existen sensores capaces de medir impactos, pruebas neurocognitivas digitales que evalúan memoria y atención, así como protocolos especializados para determinar si un jugador puede continuar o debe abandonar el partido. Ya no basta con preguntar ¿te sientes bien? Ahora se busca saber cómo está funcionando realmente el cerebro. Uno de los casos más conocidos ocurrió el 13 de julio del 2014. Era la final de la Copa del Mundo entre Alemania y Argentina. El escenario no podía ser más imponente: el Estadio Maracaná de Río de Janeiro. Más de 70.000 personas llenaban las tribunas. Cientos de millones observaban alrededor del planeta. Era el partido que cualquier futbolista sueña disputar alguna vez en su vida. Aquella noche, Christoph Kramer apareció inesperadamente como titular. No era la gran estrella alemana. No tenía la fama de Manuel Neuer, Thomas Müller, Toni Kroos o Bastian Schweinsteiger. Era un jugador importante dentro del sistema, pero lejos de los reflectores. Y, sin saberlo, estaba a punto de protagonizar una de las historias médicas más sorprendentes de los mundiales. Durante el primer tiempo, disputó una pelota aérea con el defensor argentino Ezequiel Garay. El choque fue violento. Su cabeza impactó con fuerza. Kramer cayó al césped visiblemente afectado. Recibió atención médica y regresó al juego. En aquel momento, los protocolos eran menos estrictos que los actuales. Desde las tribunas, parecía estar en condiciones de continuar. Corría, participaba, seguía dentro del partido, pero su cerebro comenzaba a enviar señales muy distintas. Minutos después, ocurrió una escena que quedó grabada para siempre en la historia del fútbol. Desorientado, Kramer se acercó al árbitro y le preguntó: ¿de verdad estoy jugando una final del Mundial? La frase sorprendió a todos. ¿Cómo podía alguien estar disputando el partido más importante de su vida y no tener plena conciencia de ello? La respuesta estaba en el golpe que había recibido. Su capacidad de orientación y memoria contextual se encontraba alterada. Poco tiempo después, fue sustituido. Más tarde se confirmó el diagnóstico: conmoción cerebral. Años después, el propio Kramer reveló algo todavía más impactante. No recuerda nada de aquella final. No recuerda buena parte de los minutos que jugó. No recuerda haber hecho aquella pregunta. No recuerda haber estado dentro del campo en el momento más importante de su carrera. Alemania ganó el Mundial en el tiempo extra. Kramer se convirtió en el campeón del mundo. Sin embargo, una parte de esa experiencia desapareció para siempre de su memoria. Su caso ayudó a transformar la forma en que el deporte entiende las lesiones cerebrales. Mostró que las conmociones no siempre hacen ruido. A veces aparecen como una mirada perdida, una respuesta extraña, una pregunta fuera de contexto, un instante de confusión. Detrás de esos pequeños detalles puede existir una alteración neurológica importante. Hoy, situaciones similares activan evaluaciones inmediatas, comparaciones con pruebas realizadas antes de la competencia y decisiones médicas mucho más rigurosas. La prioridad ya no es que el jugador continúe, la prioridad es proteger el cerebro. Estos avances no benefician únicamente al fútbol. La investigación sobre conmociones cerebrales ha contribuido a mejorar el manejo de accidentes automovilísticos, traumatismos, lesiones escolares y múltiples situaciones que afectan a millones de personas. La ciencia aprendida en las canchas llega a hospitales, centros de rehabilitación y servicios de urgencias. La historia de Kramer tiene todavía un último capítulo. Tras retirarse del fútbol profesional, decidió alejarse temporalmente del ruido mediático y pasó un tiempo en un monasterio buscando silencio, reflexión y nuevas perspectivas para su vida. Resulta inevitable pensar en el simbolismo de esa decisión. El hombre que perdió el recuerdo del momento más grande de su carrera terminó dedicando parte de su vida a reconstruir historias, escribir y reflexionar sobre la memoria. Porque en el fútbol, como en la vida, hay órganos que nunca dejan de jugar. Y ninguno es más fascinante que el cerebro. 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

Hola, amantes y detractores de la moda. Bienvenidos a Vestigios de la Moda, el espacio donde desvelamos que aunque creas que no te importa la moda, estás más atrapado en ella de lo que quisieras admitir. Yo seré la voz que guía tu curiosidad y desmonta tus prejuicios, por lo que les pido que abran sus closets mentales, saquen sus zapatillas, embárquense en este viaje de descubrimiento, una ventana hacia la moda. El punk está muerto. Es lo que muchos dicen. La clase alta y los diseñadores de culture la mataron. Más que una estética, es una corriente filosófica y de pensamiento anti todo, y en contra de cualquier status quo. Entonces, ¿cómo una cultura basada en rechazar lo mainstream y a los ricos es explotada por los mismos? El día de hoy hablaremos del punk, la estética de la antiestética. Como una pequeña recomendación relacionada, les sugiero ver una Dinner in America, película que retrata muy apegada a la cultura punk estadounidense a mitad desde los 80. Las tendencias han sido marcadas por la burguesía y seguidas por el proletariado. Comienzan en las pasarelas a precios exorbitantes y se filtran en las tiendas departamentales y tiendas de segunda mano. Todo cambió cuando el punk llegó a Inglaterra de los años 70. Y sus principales exponentes, Vivian Westwood, con sus diseños disruptivos, y su compañero Malcolm McLaren, juntos abren la tienda Sex, donde la estética punk abundaba. Pero antes de sumergirnos a lo que conlleva la moda punk, debemos saber su significado. La palabra punk apareció por primera vez en un periodismo musical en un ensayo de 1970, The Punk Muse. Descubrió una música que era una expresión visionaria, un grito al abismo de la propia mierda mordaz. Su poesía es vomitada, no tramada. La ropa seguía el mismo patrón que la música de esta tribu urbana. Se adaptaba al estilo de vida de aquellos con dinero limitado, grotesco, creado para incomodar al status quo. Los punks cortaban ropa vieja de tiendas de segunda mano y de caridad. Destruían las telas y rehacían los atuendos creando prendas diseñadas para llamar la atención. Deconstruían las prendas en nuevas formas, rasgadas, deshilachadas. Hasta entonces, la tela se había tratado como un material que debía conservarse lo más impecable. Los pantalones se rasgaban deliberadamente para revelar medias deshilachadas y piernas sucias. Se usaban con calzado Doc Martens grueso, un calzado utilitario y práctico, propio de los parquímetros de aquella época. Las cadenas en el cuello se hacían con candados y cadenas, e incluso se usaban hojas de afeitar como colgantes. La perforación corporal se practicaba en zonas distintas a la habitual, el lóbulo de la oreja, la colocación de pendientes y alfileres en partes del rostro como cejas, las mejillas, la nariz o los labios, eran bastante inusual para las masas. E incluso, después de la independencia de la década de 1960, grandes exponentes del punk fue la banda de Sex Pistols. Quienes eran punk antes de que se creara el término, adolescentes de la clase trabajadora, molestos y destructivos, necesitaban algo que los reflejara en sus conciertos. Necesitaban un manager que los guiara. Y McLaren y Westwood necesitaban un canal para sus ideas, tanto de moda como políticas. Sirvieron como modelos para el look punk ideal a través de su vestuario escénico, a menudo suministrado por Sex. La subcultura punk empatiza la libertad individual, con ideas de inconformismo, antiautoritarismo, acción directa y narrativas anticorporativas que entrelazan en su música, moda y obra artística. El aspecto más importante del punk son sus ideas anticonsumistas y su ética del hazlo tú mismo. Dado que muchos de los miembros de su subcultura provenían de sectores de bajos recursos y de la clase trabajadora, se impulsaba la cultura de la individualidad, ser lo más tú posible. Los parches y los pines de los chalecos y los pantalones de cuero son mensajes que reflejaban su ideología. El punk fue a la vez un producto y una víctima del capitalismo tardío. Como la subcultura juvenil de más rápida digestión llegó a buen término y cayó víctima del marketing masivo, siendo todo lo que la cultura estaba en contra de, por ejemplo, alrededor de 1977, la diseñadora de moda británica Sandra Rhodes incorporó elementos del estilo punk a sus colecciones, creando populares entre los ricos. El punk chic había entrado al mercado mainstream. La intensa comercialización y apropiación de la estética punk por parte de grandes diseñadores y corporaciones ha borrado el espíritu rebelde y autodidacta de la subcultura original y lo ha integrado a la corriente dominante. Esto significa la muerte del punk, pues su principal atractivo residía en su subversión de la corriente dominante.
la apropiación de la cultura punk por parte de las altas esferas resulta una imitación comercial, aunque débil, de la estética original. No todo está perdido. El punk está vivo en la gente que personaliza su ropa, que rechaza la cultura consumista, que condena la moda rápida, mientras haya gente que viva no la estética, sino la ideología del individualismo. La libre expresión, el punk seguirá vivo, entre la juventud revolucionaria y entre los defensores de la individualidad y la esencia. Me gustaría acabar con la siguiente reflexión. El punk no morirá mientras existan personas que mantengan su verdadera esencia. Quizás la mejor manera de apreciar verdaderamente el espíritu punk sea rompiendo la camiseta a uno mismo, no pagando para que un diseñador la rompa por ti. El punk no está muerto. El punk morirá cuando las grandes corporaciones logren explotarlo y producirlo en masa. Dicho por Yellow Biafra, miembro de la banda punk The Dead Kennedys.

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7: Son las 5 y 8 minutos.
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9: Bien, amigos, pues llegamos a nuestro programa Highlights de Música Clásica dentro de la programación de Radio Universidad. Y bueno, pues hoy escucharemos nuevamente a Mozart. Por dos circunstancias. Una, por su magisterio, que es indudable. Y otro, desde luego, por su obra tan extensa, a pesar de que murió joven, a los 33 años de edad. Mozart nació en 1756 y murió en el año de 1791. Vamos a escuchar, en primer término, el concierto para corno número 2 del Kegel 417 en mi bemol mayor, sus tiempos alegro maestoso, andante y rondó alegro. El concierto para fagot Kegel 191 en si bemol mayor, sus tiempos alegro, andante y adagio, y el rondó tempo de minueto. Y vamos a cerrar con la sinfonía concertante para oboe, clarinete, corno y fagot del Kegel 297 en mi bemol mayor, sus movimientos alegro, alegro andantino con variazioni. La interpretación, amigos, estará a cargo al fagot de Jacob Slechter y Ronald Carten. Escucharemos también al oboe a Bart Schneemann y también escucharemos a Harmen de Ver, que interpreta el clarinete. Todos ellos bajo la dirección del maestro Lev Markins en la dirección. Gracias. Seguimos iniciando Highlights.

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2: Son las 5:31.
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0: fue la música de Mozart con la nueva sinfoneta de Ámsterdam dirigida por Lev Marquis, y escuchamos el concierto para corno número 2, el concierto para fagot Kegel 195 y la sinfonía concertante para oboe, clarinete, corno y fagot. Gracias por su compañía. Lo esperamos mañana a la misma hora.
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6: Son las 5. Con 55 minutos.
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0: Son las 6:00.
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2: Es tarde de miércoles, ya mitad de semana. Hoy es 8 de julio del año 2026 y estamos iniciando una emisión más de Hora Extra. Soy Italia Corpus y como cada ocasión quiero agradecer el valioso apoyo de todo un equipo de profesionales que nos acompañan esta tarde también para poder realizar esta transmisión. En la producción, Efraín Ochoa y Lau Díaz de León. En cabina, Ricardo Muñoz, muchísimas gracias por el respaldo. Y en el apoyo técnico, en esta tarde nos acompañan Beatriz Silva y José Luis Aguilar. Recuerde que estamos en vivo desde la cabina de Radio Universidad en el corazón del Centro Histórico de la ciudad de San Luis Potosí, capital. En vivo por el 88.5 de FM, el 1190 de amplitud modulada, con cobertura en San Luis Potosí, capital y toda el área conurbada. Y además en el 91.9 FM en Matehuala, fusión, sin dejar de mencionar